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0: 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Países Bajos aplastó a Suecia 5-1 en Houston. Brian Broby y Cody Gakpo marcaron dobletes y Somerville selló la goleada en el minuto 89. Los neerlandeses lideran el grupo F y buscan el pase a la siguiente ronda. 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

0: 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Países Bajos aplastó a Suecia 5-1 en Houston. Brian Brobbey y Cody Gakpo marcaron dobletes y Somerville selló la goleada en el minuto 89. Los neerlandeses lideran el grupo F y buscan el pase a la siguiente ronda. 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

0: 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Egipto hizo historia. La selección africana remontó un 1-0 y venció 3-1 a Nueva Zelanda en la Copa FIFA 2026. Zico, Salah y Trezeguet fueron los héroes de una noche inolvidable. Egipto sigue adelante en el Grupo G. No te pierdas ningún momento del Mundial.
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1: ¿Qué tal? Muy buenos días, les saluda Eli Venegas y este es el breve informativo del bueno, la mala y el feo. Trump exige a Irán que no cause problemas en Líbano o Estados Unidos reanudará los ataques. Donald Trump exigió este domingo a Irán que impida de inmediato que sus agentes a sueldo en Líbano causen problemas o las fuerzas estadounidenses reanudarán los ataques. Si no lo hacen, impedir que sus agentes causen problemas en Líbano, volveremos a atacar a Irán con mucha fuerza, igual que la semana pasada, pero aún más, escribió el mandatario en su red Truth Social. J.D. Vance ve grandes avances tras las primeras horas de negociaciones con Irán en Suiza. Las primeras horas de negociaciones entre Irán y Estados Unidos en Birkenstock, Suiza, para poner fin a la guerra de Oriente Medio han registrado grandes avances, aseguró este domingo el vicepresidente estadounidense J.D. Vance, que encabeza la delegación norteamericana. Ya hemos logrado grandes avances en las últimas horas y espero que consigamos progresos adicionales en el tiempo previsto para las conversaciones, indicó en una comparecencia ante la prensa junto al primer ministro de Pakistán, Shehbaz Sharif, y su homólogo de Qatar, Mohammed Abdul Rahman, quienes participan como mediadores. Trump pide mano dura para quienes vandalizaron el estanque reflectante, entre ellos un exatleta olímpico. El presidente Donald Trump exigió un castigo severo para los acusados de presuntamente vandalizar el estanque reflectante al monumento a Lincoln, entre ellos un exatleta olímpico. Después de que se llevó a cabo una restauración del sitio, la cual implicó una inversión de $14.8 millones, el jefe de la nación recurrió a la plataforma Truth Social para dejar en claro que habrá mano dura para los autores del daño severo que provocó, además del desprendimiento de la capa de pintura aplicada en el fondo, la aparición y un acelerado crecimiento de algas. Hasta aquí llegamos con el breve informativo del bueno, la mala y el feo. Les informó Eli Venegas en redes sociales, Eli Venegas Radio. Feliz día.
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2: Vamos a regresar, chavos, con los chistes estúpidos, así que márcanos de voladita.
3: Llámanos ya. 1-855-370-3100.
2: Si tienes chistes hasta del Día del Padre, no le hace.
4: Ah, no, sí, le hace.

0: es el momento de que le marques. Ahí te va el teléfono, 1-855-370-3100. Le dijo una pulga a la otra. Estaban ahí parados nomás, estaban.
1: Un par de pulgas.
0: Querían ir al centro. Y le dice una a la otra, le dice: híjole, ya tenemos aquí media hora esperando. Dijo: sí, yo sé. ¿Qué? ¿Nos vamos a pie o esperamos el perro que sigue?
1: ¿En qué se parece una campana al papel higiénico?
0: Pues en nada, ¿en qué se parecen?
1: En que la campana le hace tilín, tilín.
0: ¿Y el papel?
1: Tilimpia.
2: La sargento y el pelón.
0: No, güey.
1: ¿Qué pasó?
2: Oye, fue la sargento al psicólogo. A la psicóloga.
0: Bien que lo necesito. No, psicólogo mejor, güey. Psicólogo. Las psicólogas les ayudan mucho.
2: Y le dice el psicólogo: oiga, y este.
1: Las apoya.
0: Sí, pues sí.
2: ¿Y usted cómo conoció a Raúl, señora? Bueno, dice, yo trabajaba en una farmacia y él llegó un día y me pidió preservativos XXXXXL.
1: Oh, ay, yo pensé, claro. Que iba a decir ese, ya estaba asustada.
2: Y hasta después de la boda me di cuenta que era tartamudo.
0: A ver, mira, tenemos a Javier. Ese es mi Javi, cuenta tu chiste, estúpido.
3: Buenos días,
0: Javier. Cuenta tu chiste, estúpido.
3: Acuérdense que yo soy el esposo de la turca Gunaiden. Buenos días.
2: Ah, sí, la turca. Gunaiden,
0: ¿qué es eso, Gunaiden?
2: La vieja que se consiguió usted.
1: Oh, de con una rusa.
2: Ah, bueno, la turca.
1: Ah, turca.
0: Órale.
3: 5 años de casados con una turca.
1: ¿Eh? Hola, qué top.
4: Bueno, ¿y el chiste qué?
2: Sí. Pues sí, ese es.
3: Oh, el chiste. Ahí va, dátela, ahí va. No comanza.
4: Hurry up, man.
3: Ok, pues estaba un muchacho medio tontito, vamos a ponerlo así, que le quiere preguntar la fecha a su papá y le dice: papá, ¿qué soy? Dice: pues un tanto. No, papá, de día. Dice: de día y de noche. ¿Qué?
0: ¡Ay! Andrés le dijo. Era Andresito. A ver, tenemos a Georgie. Georgie, cuenta tu chiste, estúpido.
1: El Georgie Lozano.
0: ¡Saludos!
1: ¡Saludos!
5: Traigo dos chistes cortitos de volada.
0: Venga.
5: ¿Saben cómo le dicen a un albañil que recién se acaba de bañar?
0: ¿Cómo le dicen?
5: Le dicen maestro limpio.
0: Maestro limpio.
1: Otro.
5: Traigo otro.
0: Venga.
5: ¿Qué pedo con la gente que no sabe distinguir las rayas? Ven que las rayas son la raya, la horizontal y la vertical.
1: Sí.
5: A la acostada le dicen horizontal.
0: ¿Y a la parada?
5: Y a la parada, la que te comes, pelón.
4: Solito
0: cayó, se acomoda. Solito,
1: quería decirlo, decir.
0: Ya me lo sabía, ya nada más. Yo nada más quería cooperarle. Hola, Javi, ¿qué peteo? Javi a la una.
1: Javi
0: a la otra, él está entretenido.
6: Bueno, ¿cómo andamos ahí, cabina?
0: Muy bien, Javi, cuenta tu chiste, estúpido.
6: Ahí les va mi chiste, estúpido. Venga. Resulta que era una monjita que quería escribirle una carta a don Monseñor.
0: Órale.
6: Pero no sabía si ponerle don o sin don, y en eso va y le pregunta a la madre superiora. Ajá. Dice: oiga, madre superiora, Monseñor, ¿usa condón? Dice: pues sí, mijita, pues si no aquí sería una guardería.
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1: Oigan, esto está muy, muy sorpresado.
0: What happened?
1: Aunque usted no lo crea, y no lo crea de verdad. ¡Ay, papás! Papás esos que no le regalaron.
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1: Oigan, ¿qué creen?
2: ¡Por happen!
1: Aunque ustedes no lo crean y sea muy difícil de creer, hay papis que no les dieron nada de nada el Día del Padre.
2: Presente.
1: Oye, ni las felicitaciones. Es más, los mandaron
2: ¿tanto así?
1: A cortar la yarda, al súper. Eres tú uno

0: che cantava Timbiriche.
1: Ah, Pimpinella.
0: No, Timbiriche.
2: Menudo, güey.
0: Oigan, ay, papacitos. Bueno, primero que nada, feliz Día del Padre a todos y a ustedes dos.
3: Un día tarde.
2: No, pero gracias, gracias,
0: papá. No, les mandé
2: un
0: mensaje al grupo. Oye, sí, no, pero real. Bueno. Sin los papás no podríamos hacer nada. Yo creo que las niñas, a los papás los papas. Vemos como héroes, como ese superhéroe ganador.
2: ¿Ah, sí?
0: Sí.
2: Órale, entonces.
0: Las niñas. Pues los niños.
2: Yo tengo tres, entonces, ¿por qué no me? ¿Por qué no me dieron nada a su superhéroe?
0: Porque el superhéroe a lo mejor andaba de vacaciones o de viaje. Chale. Y dijeron, no, a lo mejor no va a estar. Pero un beso
1: a
0: todos.
1: Uno como
0: los...
1: un idiota, ¿verdad?
2: ¿Verdad? Sí, como un. Como un estorbo ahí en la casa, güey.
0: No,
2: un bulto.
0: No, los papás son todo, sí. Los amamos, ustedes le dan color a nuestra vida. Y sin ustedes no podríamos existir también.
1: Qué bonito se oye, ¿verdad?
2: Qué padre, qué
0: claro.
2: Chido.
1: Un abrazo para Pablo.
2: Bravo.
0: Oye, yo le mando un mensaje a mi papá, muy
2: bonito. Ahora sí, ya hablemos la neta.
0: Ahora sí.
2: Ya. Okay,
0: de
2: ahora
0: que,
2: sí.
0: Que les digamos esas
2: maldito
0: palabras,
2: bulto.
0: A que les compramos un regalo.
1: Viejo genio.
0: Hay papás que no les dieron absolutamente nada.
1: A mí sí presente. Me dieron, a mí sí.
0: Nada,
1: sí
0: te dieron, ni las felicitaciones.
1: Algo, sí, me tocó algo,
2: ¿qué te tocó, güey?
1: Ahora verás, ahorita te cuento.
0: Hola. A ver, ¿ustedes les dieron algo o no? 1-855-370-3100. A ver, ¿por qué no te dieron nada, pelón?
2: Nada, ¿qué? No me tocó nada.
0: ¿Neta?
2: ¿En serio?
1: ¿Neta?
0: ¿Qué te dijeron? O sea, como que fingieron demencia.
2: Nada, nada. De hecho, fueron cayendo como moscas cada uno. Primero, sí. La última felicitación fue como hasta las 7 de la tarde.
0: Sí.
2: Así de que, papá, tu carro que no sé qué, que. ¡Ah! Y Happy Father's Day. ¿Eh? Bueno, ya se acabó el día. Sí. Pero gracias.
0: Y el pelón tapándose los ojos. Yeah. Ya es hora de la sorpresa.
2: Sí.
0: ¿Dónde?
2: A ver,
0: está?
2: ¿Dónde? No, nada, ni par de calcetines.
0: ¿En serio?
2: Nada, bueno, la nieta, pero no es mi hija, pero es la nieta.
0: Sí.
2: O sea, porque se supone que es el día del padre, no del abuelo.
1: También los nietos festejan.
2: Pero la nieta me enseñó un dibujo que me hizo por teléfono, nada más. Mira lo que te hice, abuelito.
1: Dibujó una ruedita.
2: Pero no me lo han entregado, pero es todo.
0: Ay, ya, ¿qué te hice, güey?
2: Neta,
1: no,
2: neta,
1: no te quieren, güey, a mí sí me quieren.
0: ¿Qué te dieron a ti?
1: A mí me dieron, mira, llegué y estaba la chaya, Happy Father's Day, me levanté y di unos globos.
0: Mi vida.
3: ¿Pero por qué Father's Day si ni son tus hijas?
1: para que lo crea.
2: Ya entraron,
1: y luego
2: ya entraron
1: mi nieta, Happy Father's Day, y luego me dieron unos globos, pero estaban amarrados a algo y dije, ¿qué será con un papel?
0: Sí.
1: Era un sombrero para el sol, para cuando corte la yarda, dijo.
2: ¡Órale!
1: Esto es para el día de hoy, para que hoy cortes la yarda y no te quemes tanto porque andas bien prieto.
0: ¡Ay, mira!
1: Pero me dio algo, un sombrero de palma.
2: ¿Sombrero? Sí. ¿Está bien? ¿Está chido?
0: ¿Está padre? ¿Qué más?
1: Fregado el pelo.
0: ¿Te dieron una cartita, una notita?
1: Pues sí, que se mi Father's Day, ¿qué
3: bueno,
1: más?
3: El día de la madre, a la Chayo le das unos guaraches.
0: No, oye,
1: no,
0: pero
1: pues,
2: te dieron un sombrero.
0: La Chayo, yo estoy segura que te hizo algo especial de comer.
1: Sí.
0: Me hizo
1: carne asada, tacos de carne asada, pero en lechuga, dice, para que no te suba el colesterol.
0: Te cuidó.
2: Está
0: ¿de
2: chido?
0: Comer no te hicieron
1: y globos de la
2: no,
1: Reina,
2: me invitaron a desayunar y al último yo pagué. O sea, ¿cómo?
1: Sí, vi el video.
2: ¿Cómo está eso, güey?
0: Al ratito ¿cómo? Lo mostramos en YouTube.
1: Pero, o sea, sí, así es, güey.
2: No entiendo.
1: ¿Qué quieres?
2: O sea, ¿qué pedo, güey?
0: Te piden tu tarjeta para comprarte tu regalo.
2: Ah, no, y olvídate hoy de que cualquier cosa, o sea, no, ya, no. Hoy es el cumpleaños de mis dos hijas, la mayor y la que le sigue. Entonces, olvídate el día del padre hoy, güey, también. Ya pasamos a último plano, güey.
1: Ahora ellas sí quieren regalo bueno.
2: Ah, pero por su pollo.
1: Está bien, güey. Mientras te den cariño pensando que tú eres el papá, está bien.
0: No. Oigan, a ver, a todos los daddies que nos están oyendo, ¿le regalaron algo o ni las gracias? 1-855-370-3100.
2: Ahora ya tenemos a Pepe. Hola, José. ¿Qué onda, carnal? ¿Qué te regalaron? No me digas que nada, José.
1: Pobrecito.
4: No, sí, me regalaron.
0: ¿Qué te dieron, mi amor?
4: Me dieron dos playeras.
2: Playeras, no.
4: Me dieron cinco perfumes.
2: ¡Oh! Ah, bueno, ahí sí está perro, Pepe.
0: Oye, ¿cuántos hijos
1: 99?
0: Tienes?
4: Los cuatro.
0: Ah, mira, de cabeza por
1: ahora, persona. Ah, me falló.
3: Viejo apestoso, le dijeron.
1: Sí, que no se baña. Nos dieron camisetas aquí en el jale.
2: Ah, Carla, sí, cierto. Sí, cierto. ¿Ah? Oye, oye, Pepe.
1: Más o menos, pero...
2: ¿Y por qué tanto perfume, güey? ¿Qué te gusta mucho? ¿Qué?
4: A mi señora le gusta que ande bien a los 100.
2: Bien perfumado.
1: Eso. Es que anda todo hediondo, güey. Okay.
2: ¿Qué más?
0: Qué bonito.
2: ¿Qué más? Oye, oye, con eso.
4: Me dieron dos tríos de Pacífico.
1: ¿Dos qué?
2: Ah, qué perro.
0: ¿Dos qué?
4: Dos tríos.
1: ¿Dos frías? Oh, dos caguamas. Ay, de Pacífico.
0: Dos tríos. ¿Y yo qué es eso?
4: Dos tríos.
2: Dos tríos de Pacífico.
1: Tres caguamas, güey, sí. En paquete.
0: Ah, qué bonito.
2: Oh, no, pero eso está perro, güey.
1: Viejo, borracho y apestoso.
4: Sí. Le hicieron mojarras.
0: ¡Hala, qué rico!
1: ¡Ay! Eso es lo que yo quería también. Mojarras, se me olvidó. Al disco.
0: No, pero qué lindo.
1: Como lo hace la Chayo.
4: Vendieron papas, semillas y muchas cosas más.
0: ¡Ah! ¡Qué bendecido! ¡Te fue bien,
2: Pepe! ¿Y la cervecita cómo estuvo, Pepe?
4: Lo que...
2: Qué hermosura.
0: Very beautiful, Milo.
1: Está haciendo. Ay, amasita.
0: No, hombre, pelón. Ya vamos a regalar nosotros algo.
2: ¿Ah, sí?
0: Un aplauso por ser un gran papá.
2: No,
0: ¡bravo! Man.
3: Solo Paola. Solo Paola aplaudía.
0: Apláudele, feo.
2: No, pues porque... gracias.
1: No, yo conozco el historial y el ADN, ¿no? No voy a meterme en estupidez.
2: No te nace.
1: O sea, tú apenas estás en el show, ya lo conozco, sorry.
2: A ver.
0: No le voy a aplaudir.
2: Chale. No te regalaron nada, compadre. ¿Cómo te fue? 1-855-370-3100.
1: Pobre güey.
2: ¿A poco fue día del pan? Ni cuenta.

0: serio?
1: Al padre. Los amamos por ser lo que son.
2: Mira, Pau.
1: Por cuidarnos y darnos el corazón.
2: Yo fui a la mall.
1: Sí.
2: Anduve manejando por ahí porque tuve que hacer un mandado.
1: Sí.
2: Donde me mandó la Chayo el día del padre. Vacío el parking.
1: ¿Ves? Estaban festejándolos. En sus casas.
0: Sí.
2: El Swami, lo cerraron.
0: Yo manejé por la ciudad y dije, a ver cuándo veo los puestos de osos de peluche, de...
1: Es que a ustedes no les gustan los osos de peluche.
0: De flores.
1: Ni las flores.
2: Imagínate que vendían
0: No vendía nada.
2: Flores y ositos de peluche en lingerie las muchachas.
0: Ay,
2: así.
0: Ay, papá.
2: En baby doll. Para el papá hay una foto, mándele, tómeme la foto.
1: Se les da lo que quieren.
0: Tráiganlo.
2: O que te diga la muchacha. $15 y le hago un video. Salud, ey.
1: A ver, ustedes dos se están quejando de lo que piden. Ustedes dicen que lo que quieren es paz. Entonces salen a las calles y no hay nadie. Ahí está su paz.
0: Chale. A ver, ya tenemos a Adán con nosotros. ¡Hola, Adán!
2: ¡Ay, qué rico el
0: Adán.
2: Café!
0: Adán a la una.
3: Bueno.
1: ¿Qué pasó, mi amor?
3: Buenos días.
1: ¿Por qué lloras?
3: Porque fue el peor día del padre para mí.
1: ¿Por qué,
2: hijo?
1: ¿Qué pasó?
3: No, felicitación de mi hija, de mi otro hijo y mi esposa.
1: ¿Pero qué pasó, papito?
3: Ay, un error que cometí antes de irse a México, se fueron para México. Y por ese error que cometí, no hubo...
2: ¿Qué error? A ver.
0: ¿Qué error cometiste?
3: Prefiero contarlo fuera del aire.
2: Ah, bueno.
1: Ok, pero ¿qué pasó, papito? ¿Por qué cometiste un error? ¿Estuviste solo o qué?
3: No, algo que hice. Que mi hija me revisó el teléfono y encontró algo y le destrozó. La dañé. Ajá. Ese día se fueron para México y pues ayer no... Nada.
2: Pero están bien ellos en México, ¿no?
3: Sí. Bueno,
2: eso, dale gracias a Dios.
0: Oye, ¿y tenía ropa eso que te encontraron, Adán, o no?
3: ¿Perdón?
0: ¿Tenía ropa eso que te encontraron o no?
3: No.
0: No tenía. Ay, no te vi.
1: Ay, Adán.
2: No, deja tú la pregunta.
0: Ay, Adán. A ver, ya tenemos a Carlitos con nosotros. Ay,
2: bueno, que te va bien, hijo.
0: Hola, Carlitos.
1: Pobrecito.
4: Buenos días, aquí, escuchando el pelón, show.
0: Saludos, Carlitos.
1: ¡Hey! ¿Qué saludos, mi amor?
0: ¿Qué te regalaron, Carlitos?
4: No, hombre, a mí, gracias a Dios, me fue bien, hermano. Me dieron $300.
1: ¡Oh, su máquina!
4: Desayuno y comida.
0: Ándale, papá.
2: ¿Y para qué?
1: ¿Y postre? ¿Te dieron postre, Carlitos?
4: De tocho morocho.
1: ¡Eso, mi vida!
2: ¿Qué no trabajas tú o qué pedo, güey? ¿Por qué te dan $300?
4: Como no,
2: ¿para?
4: Trabajo en la construcción, en la pintura.
2: ¿Eh?
1: Pues para comprarte tu regalo, es bien rico que te den lana.
2: Y te dieron tu vieja 300.
0: Pero todo el dinero es de Carlos, ¿por qué le van a dar dinero?
2: Me dijo la niña, deme $100, papi, para darte 50.
4: No, mi hija trabaja, mi hijo trabaja.
0: Cada Órale.
4: Me dio $100, mis tenis y un par de ropa y en la mañana desayuno y en la tarde vamos a comer, pues vamos.
0: Ay, ¿y en qué te vas a gastar los 300, Carlos?
2: Dos masajes, fácil, ahí.
4: Pienso comprarle llantas a mi carro.
1: ¡Ay, mira, qué
0: idiota!
1: No, güey. Porque si a él le gustan las llantas.
0: Algo que tú disfrutes, Carlos, no manches.
1: Ay, él va a disfrutar con las llantas.
0: Chale, a ver, ya tenemos a Jaimito. Hola, Jaimito.
2: Agarra la llanta de tu vieja.
1: Jaimito, Dios mío. Oye, ¿qué te regalaron a ti el día del padre?
5: Arriba el Cruz Azul.
2: Ah, bueno, pues. Nah, y el día del padre.
1: Le regalaron un peluche.
0: Chido tu cotorreo, Jaime.
1: Un conejo le regalaron del Cruz Azul. Eso le dieron.
5: O sea, me regalaron. Mi hijo me regaló una michelada. Mi hija, la mayor, me regaló $100.
0: El popote.
1: Oye, $100 son muy buenos.
5: Me regaló. Sí, $100 está bien.
1: Claro.
2: Ay, güey, sí,
5: mira, la más chica me compró camisetas, pero no las encontró.
0: ¿Cómo? A ver, espérame, ¿cómo?
2: Ay, anda pedo.
0: ¿Cómo te compró y no las encontró?
5: Pero me compró las camisetas.
0: Ey.
5: Pues las escondió y no las encontró.
1: ¿Y
6: que su mamá se la crea.
0: ¡Papá!
1: Te compré un carro.
0: No, te compré una casa.
1: Papá, te compré un carro, pero lo estacioné.
2: No, rayo.
0: No me acuerdo dónde.

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1: Está de moda en el área culinaria.
2: ¡Órale! Oh, esa te gusta mucho.
1: La culinaria. Sí. Me encanta.
3: Claro, sí, sí, sí.
1: Los insectos, ¿de qué se trata?
3: ¿Qué?
1: Te voy a contar al regresar. Esta gastronomía podría cambiar por...
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1: Olvídense del pozole, del pescado, de la carne.
2: ¿Por qué? ¿Qué pasó, feo?
1: Ahí vienen los insectos alimenticios. ¿De qué se trata? ¿Va a cambiar el mundo culinario?
2: Insectos alimenticios.
1: Ahora verás de qué se trata, te vas a sorprender, pero...

0: ¿Por qué, güey?
1: ¿Cuánto que me gusta?
2: Pozole,
1: ¿nombre?
2: A los tamales.
0: ¿Por qué?
2: A las enchiladas.
1: De horno que te hago, feo.
2: La gente... Están llevando a cabo estudios de cómo sobrevivir en el mundo.
0: ¿Sí?
2: Porque muy pronto la comida se va a acabar, dizque. Dice la ciencia.
0: Sí.
2: Por lo que está pasando en el mundo climático, incendios por todas partes.
0: Está cañón.
2: Sequías y aguaceros y qué cochinero que está pasando. Vienen los extraterrestres, la guerra en Irán.
0: Culpa de nosotros el calentamiento global.
1: Si acaba la comida, ahí sí comienza el caos, ¿eh? Cuidado.
2: Pero trucha.
0: Y el agua.
1: No, olvídate.
0: Imagínate, el agua ya valimos gordo.
2: Machín. Ey. Pues llevaron a cabo unos estudios. Y dieron a la conclusión de que vamos a poder sobrevivir y saben bien ricos.
0: ¿Qué?
2: A base, sobrevivencia a base de insectos.
0: Sí, claro.
1: ¿Cómo?
2: Mira,
0: ¿sí?
2: Hay mosquitos, hay chapulines,
1: no.
2: Hay gusanos.
1: ¡Asco!
2: Que tienen omega 3, omega 5, omega 4, omega 6, ¿eh? Omega 7, vitamina B12.
0: Claro, hay, tienen mucha proteína, feo, todos
2: hay,
0: los...
2: Hay cucarachas, güey, sí. Los chapulines de Oaxaca, güey. Hay gusano de maguey, Pau.
0: Viscosos. Pero sabrosos.
2: ¿Sí?
0: Decía el Simba.
2: Hay gusanos de maguey que se dejan secar.
0: Sí.
2: Que hacen taquitos del gusano. Inclusive te lo puedes comer crudo. Es pura
0: guacamole
2: proteína.
0: Con ¿cómo se llaman esos que brincan? Con grillo. Chapulines.
1: Chapulines, sí.
0: Qué rico sabe eso.
2: Hierro, cobre.
0: Te lo juro que se ve bueno.
2: Hierro, zinc, cobre.
0: El chapulín. Selenium. Bueno.
2: Selenium. Y todo eso contienen los insectos para sobrevivir en la tierra. E inclusive.
0: Sí.
2: Insectos que no conocemos.
1: Ah, ¿cómo cuáles veo?
2: El mosquito del África.
1: ¿Qué?
2: Es un mosquito, el.
0: Bien exótico.
2: Hay unas tribus que se.
1: Rinde más, ¿no? Ese.
2: Se hacen los dormidos, se quedan con la boca abierta.
1: Ajá.
2: Se les llena el hocico así la boca de mosquitos y
1: no,
0: cállate.
2: ¿Qué? Y se los tragan. Güey, son insectos que vienen de las plantas, güey. Son la mosca, güey. La mosca de planta, la mosca de sembrador.
0: La mosca sí no se me antoja,
1: la neta. ¿Por qué cuando dejas un plátano ahí que se está pudriendo, salen mosquitos de la nada, güey?
2: Ahí está, eso es.
1: Nacen de ahí los mosquitos.
2: Nacen del azúcar y de la proteína.
1: ¿De dónde vienen? ¿De dónde vienen?
2: De la proteína y el potasio.
0: ¿De dónde son? ¿A dónde van?
2: ¿El plátano? El plátano tiene potasio.
1: Sí.
2: El mosquito busca potasio, azúcar. Pero sale el mosquito, se crea inmediatamente de allí, güey.
0: Aquí alguien trae mosquitos. ¿Por qué será?
2: Vitamina B12.
3: Que no te cambian el pañal.
2: Ese soy yo. Vitamina B12, así es que va a haber. A lo loco, comida, chapulines, sí. Campamochas, te vas a poder traer.
0: Feo.
2: No, en el África se comen también las cucarachas así.
0: Eso.
2: A la cazuela.
1: ¿Qué?
0: Dicen que el alimento que nos va a mantener con vida cuando no hay alimentos va a ser la cucaracha, porque nunca se va a acabar.
2: La cucaracha no puede morir.
1: La cucaracha al feo le motiva, ¿no, Feito? Si
0: al feo le gusta la cucaracha.
2: Me la como así enterita. Ay, la cucaracha contiene un químico en su cuerpo. Que aunque haya una bomba atómica y radiación,
1: ¿a poco?
0: No se muere.
2: No se elimina.
1: ¿Neta?
0: No. Entonces, si no se elimina, ¿cómo tu cuerpo la va a desintegrar?
2: Te la vas a tragar y eso es otro pedo. Hay cosas que no conocemos en la tierra. Están en la tierra.
1: Ajá.
2: Son parásitos y todo ese pedo.
1: Sí.
2: Se van a poder comer también.
1: ¿También? Qué raro. Oye, por ejemplo, ahí dicen que unos gusanitos.
0: Son muy buenos.
1: Como por ejemplo, las lombrices. ¿Las lombrices se comen?
2: ¿Las lombrices se comen? ¡Claro!
1: ¿Sí se comen?
0: ¡Cómete la lombriz!
2: Se comen el estómago, poco a poco.
1: ¿Mm?
2: Pero se comen. Ahí está todo lombriz.
1: Y otras cosas también.
2: Hey,
1: ¿tú has probado insectos, Pau?
0: He comido los chapulines.
1: Ajá.
0: Saben muy ricos, de verdad.
1: El chapulín de Oaxaca.
2: ¿Sabes qué? Es pura proteína.
0: El chapulín colorado.
2: Órale. Pura proteína.
1: ¿Y qué tal?
0: Ricos.
1: Sí.
0: Ricos. En México te los hacen con chilito y con limón y luego te los venden en bolsita en los mercados y ya hecho sale como botana.
2: ¿Sabes que también el alacrán se come?
0: Ese no lo he comido.
2: Los alacranes secos, güey.
1: Sí, venden palitas de alacrán.
2: ¿Sí?
0: Ese sí no lo he comido. Ay, ¿sabe
2: paleta.
0: Rico?
1: Pues no que sepa rico, pero ese es como exótico, ¿no? Que te estés.
2: ¿Sabes
0: es
2: lo que
0: luego,
2: pasa?
0: A mí me gusta lo crunchy. O sea, si truena, sabe
2: todo eso
0: rico.
2: Crunchy, todo eso que disecan es pura proteína, güey.
1: Sí.
2: Pulverizada. Mm. Entonces el cuerpo necesita proteína, minerales, vitamina B12, plomo, zinc, cobre.
0: Sí.
2: Todo, potasio, todo tienen los insectos.
0: Así es, muy bien.
1: Se está acabando el mundo, ¿no?
0: Sí.
1: ¿Qué alimento de plano no comes? si no, te lo ponen ahí, dices, no, gracias.
0: Yo no comería la mosca ni la cucaracha. Ajá. Eso sí siento que hoy tendría que estar como muy hambrienta.
1: Sí. ¿Qué tal, pero ¿qué tal si te la hacen en polvito así? O sea, ni cuenta te das. Oy, o sea, no, no es la forma del insecto como tal, pero es polvito, no, es como harina, pues.
0: No,
1: pero
0: unas tortillitas. ¿No? Una cucaracha. Mira, ay, no sé.
2: La mosca de invernadero, la mosca de donde están los plantíos.
0: Sí.
2: Esa madre está re, güey, es que no tiene nada que ver.
0: Como he visto la cucaracha y la mosca siempre en basura. No me parecen tan agradables.
2: También he visto a gente en basura, pero no necesariamente tienen que ser alimentados por la basura. La mosca busca proteína en la basura.
0: Ay, sí, pero no sé, me da cosa la mosca.
1: ¿Tú feo? Yo, o sea, se está acabando el mundo.
0: El peor se la come toda.
2: Con la pura cucaracha sobrevivo yo.
1: O sea, pura. ¿Pero en polvito o cómo?
2: No, entera. Sí, órale, para que se te quite una mordida.
0: La nota chiquita de la que vuela, de la que se arrastra.
2: Neta. Una mordida. ¡Ay, cállese!
1: A ver, paisano, comadre, se está acabando el mundo. ¿Qué insecto tú no comes? O sea, de plano. 1-855-370-3100.
2: Un cereal de gusano seco. ¡Ay, qué rico!
0: ¡Con leche!
1: A ver, ahorita regresamos con tus llamadas. Sí, con leche. Kyle a YouTube, @bueno mala fe. Ahorita volvemos enseguida, ¿eh?

0: Unas pastillas de chiquitolina y ya te caben en tu bolsita.
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2: Ay, me pican.
1: A ver, se está acabando el mundo, muchachos.
3: Machín.
4: Sí. Qué triste.
1: No comes. Porque ahorita el feo nos está platicando de que el futuro de la alimentación.
2: De la gastronomía.
1: ¿Sí?
2: Es... ¿Va a sobrevivir en la tierra o va a ser?
1: Los insectos.
4: Claro que sí.
2: Abre los cinco y te van a entrar 20 moscas. De...
4: Dicen que los insectos, en especial las cucarachas y todos estos, toda esta alimentación tiene mucha proteína, por lo tanto el humano va a poder sobrevivir comiéndose la cucaracha.
1: Oye,
4: sales la sacada y ahora las tienes que meter a la casa.
1: Ahora, hay animalitos, hay, por ejemplo, que sobreviven a puro insecto.
4: Sí.
2: ¿Y la rana?
1: La rana, por ejemplo.
4: Pero las ranas son
2: saca la lengua
4: exóticas y aparte también son venenosas.
2: Bueno,
4: algunas ranas.
2: Muchas.
4: Sí, hay, si tú chupas el sapo, te puedes morir.
2: Oh.
1: Apúntale, feo.
4: ¿Sí o no?
1: Apúntale. ¿Sí?
4: Hay sapos matones.
1: Sí.
2: Sapos que están envenenados.
1: Cuidado.
4: ¿Es en serio? ¿Ve que sí?
1: Sí, no.
4: Oye, ahorita hay una droga. Bueno, o sea, mucha gente lo utiliza para drogarse. Entonces, le quitan esta sensación al sapo.
1: De la Sonora. Piel, de la piel.
4: Sí, y luego te le inyectan a ti.
2: Es el sapo de Sonora que disecan. Lo machucan y lo...
4: Sí,
1: ¿También? ¿Se fuma el sapo?
2: Se inyecta, se fuma el veneno el sapo.
4: El veneno y la gente se va así a otras dimensiones.
2: Tú tienes un sapo de esos vivo y le pones una lancita picuda.
1: Sí.
2: Le picas ahí en la glándula donde tiene el veneno.
1: Ok.
2: La sacas, le pones a un arco y matas a un ser humano.
4: Así es que el sapo es muy dañino.
2: Ese veneno del sapo es bien poderoso.
4: ¡No coman sapo!
2: Es adictivo.
4: No comas sapo, ¿ya viste?
1: Mira, comenta Mayra Montejano. Estamos en vivo a través de YouTube, @ bueno mala feo.
2: Y tú, cara de sapo.
1: Y dice, buenos días, chicos. Yo lo que no comería serían las gallinas, las gallinitas ciegas.
2: Ay, pobre.
4: ¿Cuáles son las gallinas ciegas?
2: ¿Cuáles son las gallinas ciegas?
4: ¿Tú sabes que una gallina es ciega? ¿Tú qué sabes de gallinas?
1: ¿Qué tiene una gallinita ciega?
2: Ahora, yo he tenido gallinas ciegas que se ceguean. Por la edad, pero no tiene. Ahí anda uno teniendo que darles comida en la mano.
4: Ay, mi
1: pobrecita.
2: Tenía una.
4: Yo cucarachas no.
1: Jamás.
4: O sea, no nada. Por el momento. Por yo el proteína, momento me aguantaría.
5: Proteína.
4: No.
2: Yo quiero comer cucarachón.
4: ¿Han visto? Vean, hay cucarachas chiquititas, ¿no? Esas son.
2: Y hay más cucarachones.
4: Son alemanas. Que vuelan.
1: Grandote. Esas son alemanas. Las pequeñitas dicen que son alemanas.
4: Oye.
2: ¿Por qué?
1: Traen su pasaporte bajo la. Sí, la.
4: Oye, ¿han visto una cucaracha albina? Hay cucarachas albinas, blancas.
1: Blancas.
4: Por Dios. Neta, te lo juro por Dios.
1: No
4: que
1: me
4: sí
1: ha tocado.
4: Hay.
2: A ver.
4: Entonces ya puedes comer.
2: Ay, quiero ver una albina.
4: Estoy hablando en serio, animal.
2: ¿Comenta? ¿Alguien tiene una cucaracha albina que me enseñe?
1: Ahí en su casa, tómele foto. Dice Verónica que ella no comería moscas.
4: No, moscas y ujales.
1: Y cucaracha tampoco.
4: Desde ella es mi team.
2: Yo sí. Ya, sí, hay que comer. Y
4: ay, no, la mosca
2: ahí.
4: Y la cucaracha no me gusta.
1: Pero ¿sabes
4: no
1: qué pasa, Pao? Siento que se puede transformar. Porque eso es la cocina, transformar alimentos.
2: Claro.
1: Entonces, siento que hay alimentos, ciertos insectos que se pueden convertir. Por ejemplo, todo frito sabe bueno.
4: Sí.
1: La verdad.
2: Machín, puro.
1: Entonces,
2: cocina.
1: Ya fritito la mosquita.
4: Ay, no.
1: Así nomás. Y que se vean crunches.
4: Oigan, han comido. ¿Ustedes,
2: chapulín?
4: Ustedes se comen el gusano.
2: El pelón se lo traga todo y lo mata primero.
4: ¿Y cómo se mata el gusano?
1: Se mata así.
4: No, ya, real. El gusano de maguey. Yo lo he probado,
1: Pao. Riquísimo. Sabe literal a tripa.
2: Espérame.
4: Está rico el gusano.
1: Muy rico.
2: ¿Lo has tragado blandito o doradito? Seco.
1: Con blandón.
2: Yo con chilito seco.
1: Blandito.
4: Sí.
2: Y con mezcal.
4: Ey.
2: Y luego también tomamos un mezcal y abajo venían dos gusanitos.
1: Ah, qué rico.
4: Dicen que se te emborracha mucho, ¿no?
2: Es puro pedo, bien. Es más mito que
1: Santana comenta los grillos y saltamontes, pero en chocolate.
4: Es que en México te venden mucho con chocolate, con chilito. Sí. Qué rico.
1: Ahí me ha tocado en Chiapas.
4: Sí.
1: Ahí en la calle, bueno, también en Ciudad de México, en muchos lados, pero te lo venden así hasta por kilo,
4: Sí.
1: Para botanear.
2: ¿Qué es?
1: Con chilito, los jumiles.
4: ¿Cuáles
1: dice
4: son esos?
1: Edwin.
2: Ey, ¿qué es el jumil? El jumil, yo he oído hablar de esos ya sentados.
4: A ver, déjame lo busco.
2: Jumil se da en la Ciudad de México.
4: A ver.
1: ¿Qué no es la? Los huevos de hormiga.
4: Mira, el jumil, no sé. Chumil o chinche de monte, se les da el nombre en México y son insectos.
2: ¿En
4: hemípteros comestibles de la familia Palud. pentatomida.
2: No, pero ¿qué? ¿Cómo se mira?
4: Mira, también la del, como la cucarachitas. Del como cucarachitas.
1: Órale.
4: Miren, para que los vean. Hola.
1: A ver, cáguenle a YouTube, arroba bueno mala feo, para que lo vean.
2: ¡Quieren comerme el chumil!
1: Buenos días, yo he comido escorpión. Dice, ¿saben a camarón seco? Están bien buenos.
4: ¿Neta? Ay, el camarón seco sabe rico.
2: Mira, el camarón no lo comemos bien machín.
4: Oye, el camarón dicen que es la basura de la basura de la basura del mar. Igual que la
1: cucaracha.
4: La cucaracha.
1: Dicen la langosta, cucaracha del océano.
2: La langosta también.
1: También.
4: Anda abajo. ¿Tan cara?
2: Ay, puro pedo, hombre, nomás lo que quieren es que
1: andan como en el fondo, ¿no?
4: Mira,
1: ahí.
4: Pues sí, miles tostados. Cáiganle a YouTube, les voy a mostrar el jumil.
1: Mira, dice María de Jesús Bravo, dice, la gallina ciega son gusanos.
4: Ay.

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1: ¿Qué tal? Muy buenos días, les saluda Eli Venegas y este es el breve informativo del bueno, la mala y el feo. J.D. Vance revela que Donald Trump le impone a su gabinete un estricto código de vestimenta. El presidente James David Vance ventiló lo estricto que llega a ser el mandatario Donald Trump con los miembros de su gabinete con respecto a la manera de vestir en que suelen presentarse a las reuniones del trabajo celebradas en Washington. Durante su intervención en el podcast Hangout with Shane Hannity, el republicano de Ohio habló de las reglas no estrictas sobre indumentaria a las que suelen someterse las personas más cercanas al magnate neoyorquino, lo cual define como algo pasado de moda. Lindsey Graham respalda la vía diplomática con Irán, pero anticipa que el acuerdo terminará fracasando. El senador republicano Lindsey Graham, uno de los aliados más cercanos del presidente Donald Trump en el Congreso, respaldó este domingo los esfuerzos diplomáticos de la Casa Blanca con Irán, aunque advirtió que el acuerdo preliminar alcanzado entre ambos países probablemente no tendrá éxito y podría derivar en una respuesta más agresiva por parte de Estados Unidos. Durante una entrevista en el programa Face the Nation de CBS, el legislador por Carolina del Sur defendió la decisión de intentar una salida negociada a la crisis nuclear iraní, pese a las crecientes críticas de varios republicanos conservadores, consideran que el entendimiento concede demasiada ventaja a Teherán. Y Trump pide mano dura para quienes vandalizaron el estanque reflectante, entre ellos un exatleta olímpico. El expresidente Donald Trump exigió un castigo severo para los acusados de presuntamente vandalizar el estanque reflectante del monumento a Lincoln, entre ellos un exatleta olímpico. El jefe de la nación recurrió a la plataforma True Social para dejar en claro que habrá mano dura para los autores del daño severo que provocó, además de desprendimiento de la capa de pintura aplicada en el fondo, la aparición y un acelerado crecimiento de algas. Hasta aquí llegamos con el breve informativo del bueno, la mala y el feo, les informó Eli Venegas. En redes sociales, Eli Venegas Radio. Buen día.
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0: Ustedes ya pueden echar el chal con nuestra Pao Sasso a partir de este momento en YouTube. Así de que cáiganle para que vean ahí la entrevista y la plática con mi compita, el Daza para la Raza.
1: El Daza para la Raza está buenísimo. 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
0: Simón, cáigame.
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0: A ver, más adelante vamos a regresar con La Trampa. Tenemos con nosotros a el compita Quique. Quique, dice
1: Deportes.
0: Enrique. Dice Enrique. No es Enrique Deportes, no. Dice Enrique que está teniendo problemas con tu pareja, ¿verdad, Quique? ¿Qué está pasando, carnal?
1: ¿Por qué?
5: Que pasa es que tengo a mi esposa que se llama Marta y últimamente está cambiando mucho de un tiempo para acá.
3: ¿Cambiando en qué forma, carnalito?
5: Pues ya casi no salimos mucho a la calle. Ella se va por su lado y me voy por el mío y como que ya se...
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1: Regresamos con la trampa. Tenemos a Enrique con nosotros. Dice Quique que le quiere poner la trampa a su pareja porque las cosas han cambiado últimamente. O sea, las cosas como que se han enfriado.
2: Sí, eso está horrible.
1: Como que ya no salen juntos.
2: No.
1: ¿De qué se trata? Ahorita regresamos enseguidita con la trampa. Conéctense en YouTube, arroba bueno mala feo. Ahí estamos en vivo. Estamos platicando.
2: Estamos viendo. Les vamos a enseñar el regalo que le dieron al pelón. Uy, por el Día del Padre.
1: No, y al feo también, el regalo.
2: Igual, bien ganador.
1: A ver, ahorita regresamos.

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2: Vamos con la trampa, tenemos con nosotros a Enrique. Dice que últimamente como que se ha estado distanciando de su de su pareja.
3: Ajá. Ay, oye, chulo, ¿a qué te dedicas? ¿Por qué tú crees que se están distanciando del amor?
4: Soy troquero.
2: Ah, bueno, no, es que los troqueros se andan de arriba para abajo por todo Estados Unidos.
5: Tienen un amor en cada parada.
3: Sí, pero ¿por qué creen que se, porque, o sea, ¿por qué crees que se están distanciando, amor?
4: Necesito investigarla bien porque ya definitivamente ya no hay mucha comunicación con nosotros.
5: ¿No será que a lo mejor ya tiene a alguien más?
2: Tal vez.
5: Porque eso de que cada quien sale por su lado.
2: Sí.
5: Aguas, cuidadito.
2: Está raro,
4: sí, pues le pongo el localizador satelital al teléfono y ahí me doy cuenta.
5: Ay, es que también descuida uno cuando es troquero, no está mucho tiempo en el cantón y en veces hay días que ni asistes. Entonces ahí es cuando empieza a tambalear la relación. Y la mujer necesita cariñito, pues tú sabes.
4: Cuando yo ando allá, por allá, viajando fuera, se va a algún café.
5: ¿Ella no trabaja, loco?
2: Se va a un café.
4: Sí, trabaja. Entonces, en una fábrica de ventana.
5: ¿Y tienes de alguien que estás sospechando de alguien tú?
4: Sí, pues por eso le quiero poner la trampa a ver qué hay, porque para estar viviendo engañado así nomás toda la vida.
2: A ver, bueno, vamos a marcarle, güey, pero eso de ya también...
3: No, traquearla está muy loco,
2: sí, ya estar viendo dónde anda.
3: Sí, sí está intenso.
6: Dale. Bueno, que lo hagan menso entonces.
5: Ey.
6: Ahora sí que le vean la cara de idiota.
3: No, no le tiene.
2: No.
7: Bueno.
5: ¿Con Marta, por favor?
7: Sí, ella habla.
5: Mire, nomás le llamo para felicitarla.
7: Ah, ¿por qué? Si no es mi cumpleaños.
5: No, mire, soy Andrés Maldonado, gerente general de la cadena de café. Y como nos hemos dado cuenta de que usted ha sido una clienta efectiva aquí para nosotros, nos tomamos la molestia de llamarle para ofrecerle una tarjeta de regalo totalmente gratis. ¿Cómo le caerían 100 dolaritos de puro consumo aquí con nosotros en el...
7: Suena bien, pero no me van a pedir ninguna tarjeta ni tengo que pagar nada porque después llega uno y le piden información y tarjetas y le cobran.
5: No, Marta, absolutamente nada, es nomás una forma de agradecimiento por ser tan buena clienta aquí con nosotros y vemos que siempre consume aquí, entonces queremos hacerla sentir bien y otorgarle esta tarjeta con valor de $100, pero si no le interesa, mire, no se preocupe, podemos agarrar a alguien más, Martita.
7: No, está bien, nada más si no me van a pedir tarjeta de crédito, yo creo que está bien entonces.
5: No, lo único que sí le vamos a pedir, Marta, es que por favor nos recomiende a la gente con la que ha venido para considerarlos y a lo mejor también entregarle una tarjetita de $100, Marta. ¿Sí se puede?
7: Bueno, sí, está bien.
5: ¿El nombre de la persona, por favor, la que los acompaña aquí cuando vienen a tomar su cafecito?
7: Ok, se llama Mario.
5: Mario, ok. ¿El apellido cuál es?
7: Mario. Esto es confidencial, ¿verdad?
5: Sí, todo esto es confidencial, Martita.
7: Muy bien.
5: Mario es con la persona que usted viene al café, ¿verdad?
7: Sí.
5: ¿Él es su esposo, su novio, Martita?
7: Un amigo, nos estamos tratando.
5: Ah, entonces usted es soltera. Perfecto.
7: Disculpe, ¿y Mario no es el que me regaló la tarjeta?
5: No, Mario no le ha regalado ninguna tarjeta. Nosotros lo estamos haciendo como agradecimiento a la clientela.
7: Ah, muy bien, pensé que había sido Mario.
5: Hay un pequeño detalle aquí nomás.
7: Dígame, ¿tiene que ser algún día en específico?
5: No se crea, no somos de ninguna compañía de café, ni mucho menos. Somos el show El Bueno, la Mala y el Feo. Y tengo en la línea a su esposo. Va con Mario, se están conociendo, güey.
7: ¿Para qué me haces eso?
4: Yo quería saber todo lo que estaba pasando y tenía que ponerle un ultimátum a esto porque ya no
7: bueno
4: aguanto.
7: Que lo haces porque ya me cansé. Siempre estás viajando, trabajando y cuando llegas no me pones atención, nada más quieres estar dormido. ¿Qué querías que hiciera?
4: Yo a veces que ni duermo, 2, 3 días, 4 días que no duermo ni nada.
7: Trabaja y estás manejando y a mí no me pones atención. Llegas a la casa y sigues durmiendo y a mí me ignoras. Ya estoy cansada yo también de lo mismo. Qué bueno que te viste. Así es de que ya no me estés buscando.
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2: Es que esa chambita de ser trailero sí está complicada. O sí. El retirarte, irte de mucho tiempo de tu casa está...
3: Es que uno extraña a su pareja.
5: Un alga.
2: La cañón.
5: Y uno también, todos extrañamos a todos.
3: Sí, pero una cosa es extrañar y serle fiel, y otra cosa es extrañar pero andar de picaflor.
5: El que tiene tienda, que la tienda.
2: Eso sí, eso
5: y
2: sí.
5: Y no que la venda.
2: A ver, pregunta. ¿Tuviste una pareja que viajaba, vivían a distancia?
5: Está chido eso.
2: 1-855-370-3100. Y conéctate en YouTube, estamos en vivo, @bueno_malafeo. Acabo de conocer un compita que dura 7 meses sin ver a su pareja.
3: Siete meses.

0: El amor a distancia es difícil. Yes. Relaciones a distancia también, de repente, hoy en día con las redes sociales, ya te puedes conocer así de a distancia.
1: Sí, porque utilizas el teléfono y todo. Claro. Pero no hay nada como tocar a tu pareja, sí, olerla, sentirla, que te apapachen, que la pasión. ¿Cómo echas pasión así?
0: Diario es una bendición. Ahora, que tenga que irse de repente.
1: Punto que si son unos días, jalas.
0: Está bien, no hay problema.
1: Pero 7 meses, como nos estabas contando, sí, tres meses, no.
0: Acabo de conocer un compadre que me dijo, estoy aquí en la ciudad, dice, y estoy aquí 7 meses trabajando.
2: Espérame.
0: Y le digo, espérate, güey, ¿y tu esposa? Oh, no, dice, ella está en México, allá en Pachuca.
1: Pero no se ve nada de nada, ¿cierto?
0: Nada, no, pues no.
2: No, tienen que te FaceTime.
0: A lo mejor
1: pero
0: ahí
1: no
0: sí.
1: Pero no es lo mismo, feo.
0: ¿Sí?
1: O sea, ¿qué pasa si quieres un beso? Si quieres un abrazo, si quieres otra cosa, ¿cómo le haces, feo?
2: Bueno, yo tengo un compa que tiene como 2 años así, a distancia.
0: Ajá.
2: Y el vato dice que cada semana va y le lleva unas flores a su vieja.
1: Sí.
2: Y que está bien a gusto la relación.
1: Oye,
2: ella está en el panteón.
1: Cállate. Solo así le llevó flores. Cálate esta. Carlos Ramírez está en YouTube, @bueno_mala_feo, y dice: estuve 2 años sin ver a mi pareja por salir de mi país. Cuando regresé, tenía un hijo.
0: ¡Hoy no
2: era
0: más!
2: De él.
1: ¡Un hijo!
0: ¡Milagro!
2: ¡FaceTime!
0: No. ¿Los milagros existen, muchachos?
1: No, cállate.
0: Llegó una blanca palomita y.
1: No.
0: Hizo de las suyas. A ver, mira, tenemos a José con nosotros. Pepe, tú te dedicas a ser troquero, ¿verdad, compadre? José, ¿la buena?
2: Bueno, ¿sí?
1: Papito.
0: Cuando viajas, José, ¿cuánto sales de casa? José, a la una.
2: Gracias, José.
1: José, sí, escúchanos del celular, no del radio.
2: Padre, pa' ti también, bye.
0: Bueno, a ver, mira, tenemos también a Marcos con nosotros. Marquitos.
3: Oye,
0: compadre, ¿tú qué te dedicas o viajas mucho cuando sales?
3: No, yo no, mi cuñado, mi cuñado, sí.
0: ¿Tu cuñado?
2: ¿Qué hace? A ver.
0: ¿Y tu hermana qué hace?
3: Mi cuñado hace... Hace los campos de food para las universidades.
1: Okay.
3: So, en diferentes estados, y dejaba a mi carnala allá en México. Y luego al último.
0: ¿Por cuánto tiempo? ¿Cuánto tiempo?
3: Oh, estamos hablando de meses, de 2, 3, 6 meses.
1: Oye,
3: ¿6?
1: ¿Y por qué no se la lleva? O sea, no puede como llevarse a su mujer.
3: Sí. Pues lo más iba, le hacía un niño allá y luego venían, lo tenían para acá y luego.
0: ¿Seguro?
2: ¿Y tu hermana en México qué hacía? ¿Tamales de chivo? ¿Qué pedo?
1: No, ¿cuidaba a los niños?
3: Yo creo. No, el problema fue que al último nos venimos enterando que mi cuñado tenía una familia en cada estado que visitaba.
2: ¡Ay, desgraciado!
1: Lo que
2: desde
1: diciembre,
2: qué
1: bonito. Y usted es noviembre.
2: ¿Le fue bien el Día del Padre entonces?
1: No. Oye, ¿y qué pasó después? ¿Qué sucedió?
3: Ahorita tienen como 1 año divorciados, pero sí. Pues ahorita creo que le acaba de pegar el chavo por bien duro a mi cuñado, como con 8 niños.
0: ¡Ah, su
1: máquina!
0: 8 chamacos. Sí, no.
2: ¡Que se haga el muerto!
0: Ni todos los campos de fútbol en el mundo van a pagar todo eso.
2: Güey, es mucha lana.
0: Demasiado.
1: ¿Para qué anda de picaflor?
0: Mira, tenemos a Esperanza. Hola, Esperancita, bienvenida. ¿Cómo estás?
4: Hola, buenos días.
0: Buenos días.
1: Buenos días.
0: ¿Has tenido una relación así a distancia, Esperanza?
4: No he tenido una relación así como lo que pasó ahorita, pero yo no estoy de acuerdo porque no es para que le pongan el cuerno a las parejas, ni claro. El hombre ni la mujer.
1: Así es.
4: Porque el hombre se le va a buscar la vida o la mujer también. Yo pienso que ahí es porque ella le quiso poner el cuerno, porque ¿qué? Él anduviera trabajando.
2: Es que el cuerpo necesita cositas, tiene sus necesidades.
1: No, yo estoy de acuerdo. O sea, se fue a trabajar y tuvo que haber respetado, claro. Obviamente. Pero sí hay muchas veces que luego el tiempo enfría la relación y ya le restas importancia a la persona porque dices, ya, ni me pela, ni me habla. Y luego te das oportunidad de conocer a otros. Aunque está mal, obviamente.
0: ¿Y sabes también qué pasa, Esperanza? Al no estar en casa, no creas nuevos recuerdos, nuevas memorias, nuevas anécdotas. O sea, las bobadas que de repente también sí. Uno se acuerda. O sea, esos son los.
2: ¿Cómo la Chayo no se cae?
0: Son los verdaderos momentos, güey.
2: Te caíste, Chayo, y te rompiste la cadera.
4: Para eso hay para hablar.
1: Sí.
4: Ella tenía que hablar con él en vez de ponerle el cuerno.
1: Claro. Sí, la regó. Ella la regó.
0: Habló con el otro. con ese. Hasta cafecito, ¿no? Se iba el cafecito. Ahora tenemos a Toño con nosotros. ¡Hola, Toño!
1: ¡Toñito!
5: Sí, buenos días, buenos días. Buenos días,
1: Toño. ¿Tú qué opinas, chulo?
0: ¿Has tenido así relación a distancia, Toño?
5: No, no, mira, es que le voy a decir. Discúlpame, Paola, pero la verdad, del 100% de las mujeres, el 99% son iguales. No, nunca quieren, nunca están, como dice, satisfecha y nada. Porque si el hombre es
0: flojo, todas se engañan, todas mienten.
5: Es borracho. Si es drogadicto, es drogadicto. Si no trabaja, porque no trabaja.
2: ¿Hables de mí?
5: No tiene tiempo, no tiene tiempo. Si no te hace comida, porque no hace comida. Todo le hace daño a ustedes, las mujeres.
1: Pues te voy a presentar al feo para que te lo ligues. Él no, le va a gustar todo lo
5: que... Tú vas a durar...
1: Pero tienes razón.
5: En tu matrimonio.
1: Somos muy...
5: En tu matrimonio.
1: En tu matrimonio. Mande, amor.
5: Escúchame.
1: Sí.
5: Miren. En tu matrimonio, sí. si tú algún día te casas algún día,
1: sí.
5: Como son mujeres, como dice, ya que tienen la libertad, digamos, porque ya saben ganar su dinero, todo eso, ni 3 ni 6 años, a los 29 años, ya están divorciados y no le pegó la menopausia igual que el hombre. Empiezan con su loquera.
1: Papito, te voy a decir algo, tienes razón. La mujer tiene que trabajar mucho en eso de no ser tan exigente a veces con la pareja, porque sí hay muchos hombres que yo veo que se esfuerzan y de repente, ay, no eres detallista, llegan con las flores y, ay, pero ¿por qué me trajiste flores? Oye, es que quiero que hagas esto, hazme una sorpresa, le hacen la sorpresa y, uy, ¿ahora qué se debe la sorpresa? O sea, sí sé que hay muchas, a veces sí la regamos en eso, entonces hay que trabajarlo. Cuando veamos que nuestro hombre se esfuerza por nosotros, hay que aplaudírselo. Yo en lo personal, mi querido Toñito, yo si algo que mi pareja hace y me gusta, se lo super aplaudo. Mi amor, gracias por traerme flores, las amo, las adoro, gracias. Para que vea que valoro las acciones que toma y continúe y continúe y continúe.
0: Pero por la regla del 80-20 andan perdiendo buenos hombres. Ay, esto es verdad. Ay, es que no es detallista, pero sí es trabajador. Ay, es que es muy detallista, pero no es trabajador.
1: No existe el hombre perfecto. 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
1: ¡Ay, hombres!
2: ¡Ey!
1: I'm sorry for you que no le regalaron nada. Chale. En este día del padre.
2: Está bien.
1: Pero yo les traigo un regalo.
0: ¿Ah, sí?
1: Divino.
2: ¿Eh? A ver,
1: esta mujer guapísima, cuerpower, sabrosona.
0: ¿A poco sí?
1: 10 de 10,
0: ¿qué nos
1: vida
0: va a hacer?
1: Esta mujer es colombianita.
0: Ajá, papá.
1: Modelo.
0: Bien.
1: Y dice que está buscando un hombre rudo, malo, macho alfa, pelo en pecho. Alguien.
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1: Invito a todos los hombres de Estados Unidos que le caigan a YouTube, arroba bueno, mala, feo, porque
2: ¿cómo?
1: Se
2: ¿para
1: viene
2: qué, Pao? ¿Qué pasó?
1: El video viral.
2: A ver.
1: Esta mujer es modelo, es colombiana.
2: ¡No!
1: Y anda buscando hombre. Un
2: vamos.
1: Mexicano rudo, malo,
2: venga,
1: fuerte. Todo un ganador.
3: ¿Qué dijo?
1: Dicharachero.
3: No nos ha visto en las redes sociales.
1: Tienen que ver, la verdad, ¿eh? Está muy guapa, uf, muy bonita. Chino, power power. No, cáiganle, arroba bueno, mala, feo.

0: se está viralizando, ya está por todas las redes. 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
1: Háganme caso, hombres.
2: A ver.
1: De verdad.
2: ¿Qué?
1: Cáiganle a YouTube, arroba bueno, mala, feo.
2: ¿Por qué? ¿O qué venden?
1: Les voy a mostrar el video viral de una mujer colombiana. Pelón, te quiero pedir un fab. ¿Me puedes poner la canción de Macho Alfa, pelo en pecho, rudo, de esa canción del tuna?
2: La que nos queda.
3: Claro, claro. Con la que se enamoran las mujeres, pa.
2: De nosotros.
1: De todos. Si yo escucho esta rola, digo, uy, ese hombre sí trae.

0: y me lo bajas así. Hasta el suelo.
1: Este es un hombre romántico, no, un hombre ganador.
2: La de inglés, güey, la tararara.
0: Esa, la ruda. Ay, culo. Mujer colombiana. Modelo, busca. Mexicano, macho alfa, pelo en pecho, que sea rudo, malo, que se vea de que da miedo, que dice Mufasa y Mufasa, este hombre que cuando va por las calles diga: ay, yo lo quiero, lo necesito, ay, papacito. Ella está hermosa, sabrosa, y dice que busca a alguien así. Estos mexicanos que tienen la cara así.
1: Colombiano chilango, el acento es así.
0: Ay, papacito. Ay, papacita.
2: No. Clavillazo.
1: No, siento que no.
2: Es la hija de Clavillazo.
1: No, no. A ver, ya echale otra vez al papacito.
0: Ay, papacito.
1: No, no. No, no.
2: Pásale, que estamos en especial.
3: No manches.
0: Oye, no, esa mujer está buscando. Súbele a la del rudo. Este hombre.
2: Por el pecho palomo.
1: Se lleva dos. Ay, papá.
0: Pecho palomo. Bíceps trabajado. Hombro saltadito. Si tiene barriga, no hay bronca. Ella la soba.
1: Venga.
0: Velludo, velludito. Barbón. Ese que se ve rudo. Eres tú, papito. Métete al YouTube porque te la voy a mostrar. Oh my God.
2: Y también a la modelo.
1: ¡Ah, por eso!
2: ¡A la peluda! ¡Está peluda la colombiana!
0: ¡Te voy a mostrar!
2: ¡Está greñuda, güey!
0: Tiene muy bonito cabello. Me gusta mucho ese look. A mí
2: salvaje.
0: Raya.
2: Salvaje.
0: Me raya ese cabello. Mujeres, véanlo. Está de moda ahorita. Si el
2: así me gustan
0: afro.
2: Greñudas, peludas.
4: Bueno, palabras mexicanas que me da mucha envidia no poder decir porque soy colombiana. La primera y más importante, guacha. Ay, no, cállate, que te amo. Amo, amo cuando dicen guacha, guacha. Cuando llega un pide de fuerza regida dice así: ay, parce, no, no, a mí me da algo.
0: Ya llevas.
4: Ay, me da algo. Yo creo que donde semana a mí me dijera: Andrea, guacha. No, yo le voy a decir: mi amor, ¿qué somos?
1: ¿Qué?
4: Deberíamos de pasar a un próximo nivel. Y el altar también es una opción. Listo, mi amor. Ay, me encanta. Yo no entiendo cómo no es mi esposo. Es que yo merezco un hombre así. Él es así como todo ordinario, mal vestido, mal peinado, mal hablado, callejero. Ay, no, y me encanta. No sé, es que se ve tan hombre, tan macho, tan él. Ay, no, amo.
0: A ver, chavos, estaba haciendo una lista, el feo y el pelón, a ver quién se va a quedar con esta mujer.
1: A ver, venga, venga, échale.
0: El feo tiene... cinco de las cinco cosas que pidió la colombiana.
1: Cinco, a ver, pero ¿cuáles pidió, Pau?
0: Mal hablado, guachaguacha.
1: Mira, hijo de tu.
0: Así. Que desalineado. Ah, bueno, desarreglado no. Desarreglado.
2: No, eso sí, me arreglo.
0: El pelón se arregla mucho, a veces no, con su playera de Oliver Atom. Dijo que sea acá, dicharacherón.
1: Ajá.
0: Entonces, feo, tú tienes cuatro. Y el pelón tiene una. ¿Quién se la queda?
2: ¿Cuál es la del
0: ¿Qué
2: pelón?
0: Dice el público?
1: Dejemos que ella elija.
0: Ah, sí.
1: A lo mejor va a decir: híjole, no me gustan los viejitos. Ya a punto de...
0: Es que no hablo de la edad.
1: ¡Ay, papá, no!
2: ¿Ella es?
1: ¿Esa es la colombiana?
0: El productor se dedicó a trabajar horas buscando una foto de
1: Dios
0: ella
1: mío.
0: En traje de baño. Y en la mañana dijo:
2: ¡ay,
0: horrera! Y sí está.
2: Ahora
0: está muy
2: verás,
0: bonita,
2: morena.
0: Qué bonito su traje de baño. Yo la puedo admirar como mujer. Very beautiful. Tiene su pelo así como leona, todo. Pero tiene razón en algo. Ella es colombiana, pero yo creo que los hombres más top que existen en el mundo son los mexicanos.
2: ¡Claro que
0: sí! El mexicano trae todo. Trae actitud, trae punch, es bien dicharachero.
1: Mira, nada más.
0: Son súper caballeros.
2: Ay, en la
0: ahora calle. El productor buscó una fotografía ya tapándose un poco. Entonces trae un pantalón, una tanguita y un brasier.
1: No, ¿cómo?
0: Qué buenas fotos.
1: No, ahora, no cualquier mexicano, no cualquier paisano. Está buscando uno.
2: ¡Ay, el pelo!
1: Me quedó como anillo al dedo. Escucha las características.
2: Me gusta
1: a ver.
2: El pelo.
4: Él es así como todo ordinario, mal vestido, mal peinado, mal hablado.
0: No,
1: mal peinado, ordinario.
0: ¿Tú no tienes cabello?
1: Sí, no mal peinado, sí, ordinario,
5: mal vestido.
0: Mal peinado.
5: Yo.
1: Mal hablado.
0: ¿Cuál otro?
5: ¿Qué más?
4: Loco. Callejero.
1: Yo, callejerón.
0: Callejero. ¿Qué más?
1: Puro 43 y media.
0: Las estoy anotando. Ordinario, mal vestido, mal peinado. Callejero, me falta una.
1: Ahí te va, Pau.
4: Él es así como todo ordinario.
1: ordinario.
4: Yo, okay. Mal vestido, mal peinado.
0: Mal
4: vestido.
0: Callejero, mal hablado.
1: Y mal hablado. Pero,
4: callejero.
1: Yo me apunto, Andrea.
0: Mira, Andrea, vete al reclusorio norte de México.
1: Aquí
0: y ahí,
1: mero, Andrea.
0: Ahí te lo vas a calar. Oye, ay, no, pero está pidiendo el antitipo. Porque la mujer, en vez de un ordinario, quiere uno educado. Dice, ay, uno que sea respetuoso. Mal vestido, ay, que se vista bonito.
3: ¿Para qué la ponen ahí en foto?
0: Mal peinado, uno dice que se vea peinadito, arregladito. No. Callejero, no, que es hombre de casa.
1: ¿Para qué? Ella,
0: mal hablado, no, que sea educado.
1: Ella quiere... Y está buscando diversión.
0: A un chaca.
1: Cotorreo.
0: Ella
1: exacto.
0: Quiere un chaca.
1: La neta.
0: Y dicen que los chacas están de moda. Un cholo, un chaca.
3: Nada más. Chido. ¿Qué barrio?
1: Güey.
0: ¿Cómo
1: barrio?
0: A ver, ¿cómo estás tú de
3: chaca?
0: Ajá.
3: ¿Qué onda, loco? ¿Cuánto se hace la machaca? Fierro, te doy 20.
0: Vamos. Ahí. Ay,
3: así se habla.
0: Tío, tiene razón la Andrea, eso enamora.
1: Pero a veces así los. Como los busca ella. Sí. A veces son los que tienen más éxito también con las morras.
0: Porque tienen chispa.
1: Tal vez no para casarte, pero como que les atrae
3: una
1: mucho
3: noche
1: la
3: salvaje.
1: La adrenalina. A ver, compadre, tú eres así.
0: Cállate, salvaje.
1: Mal habladón, cotorrón, dicharacherón con las morras.
3: Pero.
1: Funciona, de repente te buscan más. Coméntanos, estamos en vivo en YouTube @bueno, mala, feo y Kyle para conocer a la colombianita Andrea.
0: Está muy guapa. Ay.

0: Intentamos callarlos, apagarlos, correrlos y nada. En fin, el bueno, la mala y el feo, parloteando donde sea. 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
1: A ver, venimos del video viral donde pues esta chica hermosa, preciosa, bellísima, muy colombianita, bonita, modelo. Ay, ella está buscando un vato, greñuda, que le dé emociones.
2: ¿Sí?
1: Que le dé,
3: claro,
1: diversión, que así la haga es, sentir, que la haga chubi, vivir.
2: Que la haga sentir mujer.
1: Más que nada. Entonces, ella también está buscando un vato que sea como, es como un alma libre el güey, o sea, que sea así como ordinario, mal hablado.
2: Que sea natural, ¿no?
1: Ándale,
2: que sea
1: chido,
2: natural, que no ande así que en pose y... Está bien, está bien. Mira, dice, a ver, aquí el pelón calificó 4 y el feo 3. Ordinario.
1: Yo.
2: Mal vestido.
1: Sí, yo.
2: Mal peinado.
1: También.
2: Callejero y mal hablado.
1: Mucho callejero. Siempre ando en la calle y ¿verdad, hijo de tu? ¿Ves? No, también no, soy sí, mal hablado.
3: No, me quiere golpear.
1: ¿Eh?
3: ¿Qué pedo? Quiere golpear.
1: ¿Qué pedo contigo?
3: Nada, carnal. Nada.
1: Sí.
3: Nada, manito. Perdón.
1: Ahora.
2: Maniwis.
1: Ahora los chicos malos a las mujeres les gusta, Pau.
2: Nos gustan los chicos malos.
1: Ajá, los rudos,
2: Pero hay chicos rudos. Ajá. Que no necesitas estar mal vestido.
1: Te voy a decir algo.
2: Ni mal peinado para ser chico rudo.
1: Estábamos viendo el fútbol.
2: Sí.
1: Mi vieja, la sargento, y yo. ¿Qué selección era? No me acuerdo, Turquía, no me acuerdo qué selección.
2: A los turcos total, son guapísimos.
1: Total que entra de cambio un pelón.
2: Sí.
1: Todo tatuado el güey.
2: Al tatuado me gusta.
1: Literal, o sea, el cuello tatuado.
2: Sexy.
1: Todo, así hasta arriba. Le llegaba hasta los cachetes, los tatuajes, así, no sé qué, los brazos.
2: Y yo así,
1: Y estamos ahí en la sala. Y volteé a mi vieja, la sargento, y se me queda viendo y me hace... Fíjate que unos tatuajitos ahí en el cuello se te verían bien.
2: No, en el cuello no.
1: Y volteaba a ver al futbolista y nomás le hacía así de... mira, mamá. Entonces...
2: Qué cara tan rara hiciste para describir a
1: tu... Es que está...
2: Se me hizo bien bizarra así. Yo lo tengo de frente cerquita y dije, ¿qué?
1: Pues sí, es que así le hacía. Mientras estaba comiendo alita.
3: Y dijo el melón, pero con el diabetes los tatuajes no los recomiendan. Me puedo sangrar.
2: Oye.
1: Pero es que les gustan así tatuajes. Yo sentí como que se andaba medio emocionado.
2: Pero con hay el tatuajes bien sexys y hay tatuajes cero sexys y el pelón se quiere tatuar a Goku. O sea, no.
3: El mechón.
2: No, algo como... ¿Cómo se llaman los que se hacen los de Hawái? Estos que son
3: samoyanos,
2: así, los samoyanos, así. Ay, eso sí está.
3: Volcanes
2: o frases, ¿no?
3: Mira, pelón, empieza por tatuarte las estrías para que no se note. Ahí ya es un gano.
2: Sí nos gustan los chicos rudos, pero yo creo que, o sea... Un hombre rudo puede ser educado, no necesita ser mal educado. O sea, rudo más en su personalidad de que es hombre softe, así. Eso es lo que a mí me gusta, pero no me gusta un hombre grosero. Grosero con la gente, a mí eso no me va a gustar.
3: No, grosero, así
2: como. O sea, callejero.
1: Mal hablado,
2: que
1: callejerón.
2: Que nunca esté en tu casa. ¿Por qué quieres un hombre que nunca va a estar en tu casa? Mal peinado,
3: pero
2: no.
3: Pero sí le gustan a ella.
2: No, estamos hablando en general. Dejala. Ahorita.
1: Ella también está greñuda, está mal peinada. La enmaizada.
3: El pelo me lo que es el de ella.
1: Pégale a YouTube.
2: Pero arroba bueno malazo
1: para que la vean.
3: Por eso, pero
2: el pelo de ella.
3: Me encanta así salvajona.
1: Sí.
2: Cálmese, señor.
3: Bueno, es un sueño nomás.
1: Siéntese, abuelito.
2: Ándele, no habla de la greña.
1: Cáguenle a YouTube para que vean a la modelo colombiana. Así, ay, con su pelito suelto.
2: Está
1: y todo
2: bonito
1: el rollo. Guapísima la morra. Ahora, ¿este tipo de personas que como que busca ella para hacer una familia funciona?
3: No,
1: o
3: no creo.
1: No más por la emoción, para el cotorreo.
3: Me quiere

0: Tiesto.
1: Chavos, regresamos con lo último en deportes. Hoy juega el astro, el dios del fútbol. Hoy ¿quién? Juega Argentina.
2: Argentina.
1: Mucha
2: contra quién.
1: Ahora no volvimos a ilusionar. Contra Austria. No, ya un partido ya en la bolsa, ¿no? Podría ser de trámite.
2: Argentina lo gana.
1: ¿De qué
3: oye,
1: se trata?
3: Así te quiero ver por México cuando juguemos, sí. Porque ahorita te veo. Y que che, así llegó en la mañana. Les traigo mi mate.
2: ¿Cuándo juega
3: che?
2: México?
1: Pero claro.
2: ¿Cuándo juega?
1: El miércoles.
2: ¿Contra quién?
1: Contra República Checa.
2: Es otro pan comido.
1: Ahora,
3: ay, ¿no? Ojalá.
2: No me da.
1: México se puede dar el lujo de perder ese partido. Y por goleada. Y por goleada, no pasa nada. ¿Sabían que cambió una regla en el fútbol?
3: ¿Cuál?
1: Ahorita lo platicamos con Gabo Sáenz. Y también al parecer hay unas cuentas pendientes, hay una rivalidad ahí entre México y Chequia. ¿De qué se trata? ¿Ochoa será que va a jugar
3: Ochoa
1: su sexto mundial?
3: Pues si dices que ya no influye nada, pues yo creo que sí.
1: Yo creo que lo van a poner.
3: Pues sí.
1: Ya regresamos. Sabe. Y pendientes porque también adelante, más adelante en el programa te puedes ganar hasta $1,000.
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3: 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Egipto hizo historia. La selección africana remontó un 1-0 y venció 3-1 a Nueva Zelanda en la Copa FIFA 2026. Zico, Salah y Trezeguet fueron los héroes de una noche inolvidable. Egipto sigue adelante en el Grupo G. No te pierdas ningún momento del Mundial.
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1: Regresamos con lo último en deportes. Hoy juega el campeón del mundo, señores.
2: ¿El qué?
3: Argentina. Va a jugar México.
1: El dios del fútbol, México.
2: Así,
1: hasta el miércoles, Pau.
3: Ah, hoy no juega
1: pero
3: México.
1: Pero hoy hay muchos partidos.
2: Pero hablando de México. El dios del partido. Bueno.
3: Exacto, el dios del mundo, pues México.
1: Hablando de México, sí. Siento que el mundial se nos va a acabar muy pronto.
2: No, muchachos.
1: ¿De qué se trata ahorita?
3: O sea, vi cómo le echan porras a Argentina y a México, ¿no?
1: ¡Ajá, bueno!

0: Señoras y señores, se viene.
1: ¿Quién se viene?
0: Partidazo el día de hoy. La clasificación del campeón del mundo.
2: ¡Yay!
0: A la siguiente ronda. Tenemos con nosotros desde Guadalajara, Jalisco, México, a mi compita Gabo.
3: ¡Sainz! ¡Gabo! ¡Gabo! ¡Gabo!
0: ¿Qué pasa, Gabito? ¿Cómo estás?
4: Ya, saludos para todos aquí en el feo. Y pues bueno, pues aquí ya listos para esta semana que es interesante. Ya lo decía mi querido amigo El Pelón, que bueno, que hoy juega la selección de Argentina, la favorita del productor. También juega Francia, así que bueno, vamos a estar pendientes de lo que pueda pasar, lo que pasó también el fin de semana con los resultados. Y obviamente, pues estar pendientes de lo que puede pasar con República Checa y todo el desmouser que se está haciendo por el tema de Memo Ochoa y lo de Tal Arangel, que a mí me parecería terrible.
0: A ver,
1: venga, Gabo. Yo no había oído nada.
2: Eso nos encanta, el chisme. Dale.
4: Bueno, a ver. Primero, hay dos antecedentes contra la... Bueno, ya lo decía y lo escuchaba por aquí al productor, al Cookie Monster, que sí, efectivamente, a mí me parece terrible que México ya, antes de jugar este partido, a fuerza quede en primero.
0: Ya está clasificado.
4: Yo no estoy de acuerdo con esa regla de desempate, que es el partido directo entre los que pueden quedar, que obviamente los únicos que pueden empatar en puntos es Corea. A mí no me gusta, a mí me parece que tendría que ser la diferencia de goles, los goles anotados, pero no el partido entre ellos. Pero bueno, pues ya, Gabo, le quitas el sabor a ese partido.
0: Es lo que dices, o sea, México se puede dar el lujo de perder 10-0.
4: De perder.
0: Y no pasa absolutamente nada. Y no es así, o sea, deberían de salir, si no.
5: Pero ya hizo su tarea, le ganó a los otros dos.
4: Como va a salir, a matarse Chequia, porque si no gana, pues está fuera.
0: Exacto.
4: Entonces, bueno.
2: ¿Y por qué hicieron este cambio, Gabo? O sea, ¿qué se debe?
4: Lo hicieron a partir de este mundial. A partir de ese mundial decidieron esto. La FIFA
0: y muchas cosas.
4: Y otras cosas, sí, claro, el tema de saque de banda, por ejemplo, la expulsión que sufrió Almirón el fin de semana por taparse la boca con un jugador, y bueno, pues de repente son ciertas reglas que han cambiado, el tema de las pausas de hidratación, que ya parece que como si fuera partido de americano, con cuatro cuartos el partido, la verdad. Y bueno, hay dos antecedentes entre México y la República Chequia, uno en una Copa Año Nuevo Lunar 2000, que ganó el conjunto de Chequia por 2-1, pero el otro es de 1962, precisamente en una copa de este tipo, en un mundial, en donde México consigue su primera victoria en este tipo de torneos. Así que con goles de Isidoro Díaz, Alfredo del Águila y Héctor Hernández de penal, consiguió el momento para ganar 3-1 a la República de Checoslovaquia. En ese momento, todas unidas, no había tema de guerra, y ganó. Por cierto, ese partido lo comienza perdiendo México 1-0 muy rápido, es de los goles más rápidos en la historia del mundial, pero México le da la vuelta y gana por 3-1 para conseguir los tres puntos. El tema con lo de Memo Ochoa, a ver, muy sencillo.
1: ¿Qué pasó?
4: Mucha gente y el rumor y demás empezó a aparecer justo después de que México le gana a Corea, que ya había pactado Javier Aguirre esto, que Javier Aguirre iba a poner a Memo, ya ahora parece que llegó a oídos de Javier y Javier dice,
1: ¿qué pasó?
4: No, a ver, yo no tengo intención de poner a Memo Ochoa, no quiero hacer un homenaje, no lo voy a hacer, ni la FIFA, porque a ver, recordemos que Memo es su sexto mundial, pero solamente jugó tres. Entonces la FIFA reconoce a las leyendas a partir del cuarto. Hay un parche que se les pone a los jugadores y ese no se lo dio la FIFA a Memo, porque no es una leyenda, porque no jugó cuatro. Entonces tendría, exactamente, solamente ha jugado tres, aunque ha estado en seis. Pero bueno, el tema es así. Todo mundo está diciendo, a ver, no sé qué piensan ustedes, si iniciarían con el Tala y lo pondrían a lo mejor los últimos minutos. Ya lo hizo Pekerman con Farid Mondragón en algún mundial con Colombia para que pudiera por lo menos jugar unos minutos. O lo pones de titular. Mucha gente está cuestionando por el tema de la seguridad.
1: Al último.
4: Se acaba de entrar la tajada de su vida, Tala Rangel. Sí. Y lo quitas de titular, mucha gente dice, sería darle en el tema anímico demasiado. Entonces, no sé qué piensan ustedes, ¿qué harían?
1: Mira, al último.
2: Pues sí, mira.
0: A ver,
2: yo creo que si ahorita ya le están dando lugar al Tala, no, sería una falta de respeto también moverlo y todo, porque se lo ha ganado y por algo está ahí, es su experiencia. Pero ya también a Memo lo pueden poner en los últimos minutos.
1: Un minuto ya. ¡Ay!
2: 30 segundos antes. ¡Cambio! Que entre.
0: Ah, mira.
2: Ya. Ahí haga.
0: Derecha, izquierda
2: y
0: fuga. Yo creo que como jugadores profesionales al Tala, o sea, le dices, qué partidazo. Muy bien, excelente. Esto ya está resuelto. O sea, lo que hemos estado hablando.
1: 4-0.
0: El partido con República Checa, güey, ese lo. Te digo, lo puede ganar Corea allá 10-0 y tú perderlo 20-0. No va a pasar absolutamente nada. No va a mover la tabla, ya estamos nosotros.
2: Pero es
0: como
2: un mundial,
0: primero.
2: Pilón.
5: De hecho, ya lo tiene
0: entiendo,
5: fecha.
0: Lo entiendo, pero entonces Memo.
4: Ya tiene fecha.
0: Aviéntate estos 90. Y aparte, Memo sigue siendo muy buen portero, güey. O sea, creo que.
1: Pero también tiene su.
0: Creo que debería
1: ahora,
0: de ir.
1: ¿Por qué no lo ponen?
0: En el 11 inicial.
1: Si vamos ganando 5-0, que vayamos ahora, ganando y le falta un minuto al partido para que se acabe.
2: Estás.
1: Mete a Memo para que nos metan unos 3 nomás.
4: Un minuto, también un minuto es una falta de respeto.
0: Sí, es una falta. Ahora, lo que yo sí difiero es de meter, porque estaba viendo el probable 11 inicial en contra de Chequia. Y ponen allá Morita y todo el rollo. Entonces hay que tener cuidado también con ellos.
1: ¿Cuántos minutos dijo el Gabo?
2: 15.
1: Está loco, nos meten 4. No. Así de.
4: No. A ver, es que a mí me sería. Me de verdad, a veces meten a jugadores un minuto, 30 segundos. Obviamente, el portero es diferente. La puede tocar si se la tiras para atrás. Pero a veces meten a futbolistas un minuto, 30 segundos y no la tocan. Ni siquiera la tocan. Entonces,
0: pero tú sabes,
4: es una
0: por
4: falta
0: qué
4: de respeto.
0: ¿Sabes por qué?
4: No, bueno, pues sí.
0: Es obvio.
4: Claro, pues sí.
0: Gabo,
4: pero
0: entonces, para acabarse el tiempo.
5: Está Bociña, que tiene 41 años. Está el que jugó ayer con Uruguay, Muslera, tiene 40.
4: Y ve las cajeteadas que hacen, ve lo que hizo Muslera, ¿no?
5: Sí,
4: pero ve las cajeteadas, o sea, por lo menos el tiro libre es espantoso.
5: México y Alemania son los únicos dos ya clasificados en primer lugar de su grupo para la siguiente ronda.
0: Estados Unidos también, papi.
4: Sí, señor.
5: Y Estados Unidos.
4: Por cierto, digo, también Manuel Neuer, Manuel Neuer tiene 40 años. Bueno, Manuel Neuer es más grande. Que su técnico.
0: Cálmate.
4: Imagínate.
0: Bueno, pero no empecemos a comparar a los alemanes también con.
4: No.
0: Ah, bueno, porque luego empiezan con que.
4: No, nadie comparó.
0: Gil Morita.
4: Nadie comparó.
0: Y con Pelé también. No. O sea, va. Bajémosle
4: también. Gil Morita
2: es mejor que
4: Pelé.
2: Es cierto, es broma.
1: Bájenle, hombre,
2: tantito. Es para que se relajen, andan muy estresados.
0: ¿Tres copas del mundo?
1: Se la toman en serio estos güeyes, Pau. No tanto.
4: Oye. Pues el fútbol es en serio.
2: Yo sé que es en serio.
1: A ustedes.
0: No sé.
1: Ahí viven.
4: Mira, no, como dijera Valdano, de las cosas menos importantes es la más importante.
0: Exacto.
4: Fútbol. Así de fácil.
0: La neta.
4: De las cosas menos importantes es la más importante.
1: Pues ya me.
0: Y hablemos de lo sabes, más importante el día de hoy. La albiceleste. La campeona del mundo.
4: Ahora eres argentino.
2: A ver, Gabo.
0: No,
2: Llegó la mañana y hoy les traje un mate. Para que coma.
4: O sea, yo no puedo entender.
0: El mate
4: yo
0: no se come,
4: entender.
0: Se toma.
2: Todo bien, ¿cómo?
4: ¿Me
2: el chorizo.
4: A ver.
2: Choriqueso.
4: Pero, sí, le vamos a dar un choripán envuelto a este señor para que se calle. A ver, pelón, yo no puedo entenderte. Porque dices un día, México, y vamos, México, venga. Ok, y después dices, me caen gordos los Estados Unidos y no me gusta que vaya bien y demás, el 2-0. Ok, eso lo entiendo perfecto.
1: ¿Por qué?
4: Pero que luego me digas que apoyas a Argentina con las trapeadas que nos han puesto, con lo que ha sido contra nosotros, con lo que se burlan de nosotros, de la liga, de nuestro país, de verdad.
0: Sí.
4: No, pues
0: sí,
4: entonces
0: pero,
4: si eres un villamelón, terrible. Permíteme.
0: Sí, pero hay que saber que hay que saber reconocer que lo mejor es el día de hoy, ese partido contra Argentina. Además también, oye, 3 goles neta Messi.
4: No sé.
0: El día
4: Noruega-Senegal pinta para ser un juegazo, ¿eh? Para mí es el mejor. Ya te dije, echaron a Austria, que tampoco juega tan mal, pero y luego le van a echar a Jordania. Por favor, Argentina casi lo mandaron a cuarto.
0: Sí, el grupo estuvo muy, muy fácil, pero yo creo que también es la oportunidad de ver
1: a
0: verdaderamente
1: Messi,
0: un jugador como en el área, no te va a fallar en el área. Fuera del área, muy difícil también que te falle. Realmente Messi está, creo yo, pasando un momento increíble, Gabo Sáenz.
2: Oye, Gabo.
0: Hat-trick en el primer partido.
4: Está jugando bien, pero aguántate, deja que se enfrente un equipo que sea top.
1: Uy.
4: De veras candidato. Dime, Pau.
2: Oye, Gabo, una pregunta, porque ahorita todo el mundo está muy amante de Messi, pero dice, su papito está enfermo. Eso también lo puedes concentrar. ¿Sabes qué? Porque hay un rumor como que falleció su papá.
1: ¿Qué?
2: ¿Sabes si es esto cierto qué está pasando?
1: Ya habría salido, ¿no?
4: Mira, hasta ahora no ha salido nada oficial.
2: Sí.
4: Incluso Messi terminó llorando en uno de los goles que termina haciendo. Recordemos que hizo 3 goles en su partido contra Argelia. Y ya después explicó precisamente que las lágrimas no eran por el gol o récord y demás, sino que era porque el tema de su padre está delicado.
0: Sí.
4: La última información que incluso sacó la familia y sacaron un comunicado a la familia de Messi, dijo que sí estaba delicado, pero que estaba estable. Entonces sí, es lo que sabemos hasta ahora.
2: Amén.
1: Ojalá que todo esté bien. Que meta 3.
4: Y porque que no haya sí ningún problema con
2: Messi. Está un familiar enfermo,
4: llega,
2: tu padre.
4: Llega a pasar. Es una situación que puede pasar, son seres humanos. Recuerden que Osvaldo Sánchez le pasó a 4 días o 3 días de iniciar la Copa en el 2006. Tuvo que viajar a México, sepultar a su padre y después regresar y jugar contra la selección de Irán. O sea, la verdad es que
0: Raúl
4: llega a pasar.
0: Raúl Jiménez también, ¿no?
4: Raúl también hace unos meses.
1: Ahí está el Brody, le secuestraron a su papi también.
0: Qué difícil.
4: Claro.
1: Oye, yo me acuerdo.
0: Hay la historia también de un, ¿quién fue? ¿Argentino? No, de un brasileño que le secuestraron a su familia. Y dijo el brasileño, dijo, si no lo sueltan, no voy a la Copa del Mundo. Y que lo sueltan al papá, digo, ¿no?
5: Sí,
0: no,
5: ¿te acuerdas?
0: En la historia está.
5: Es un delantero, sí, está. Del campeón en el 94, Gabo, el delantero del 94 con Brasil.
4: Bebeto, Romario.
5: Romario.
0: Le secuestraron a su papá.
5: Y hasta que no lo soltaran,
1: no voy.
5: No va al mundial. Y la policía y todo, hasta los maleantes y todos se pusieron de acuerdo.
1: ¡Ándele!
0: Y lo soltaron.
4: Sí, recuerdan también, hace poco no fue en mundial, pero lo de Luis Díaz, también el colombiano, que secuestraron a su padre y jugaba en la Premier. Y pues bueno, también pidió ayuda y terminaron soltándolo. La verdad es que, pues al final, pues pasa ese tipo de cosas. Y bueno, a ver, los futbolistas. De verdad son sujetos a muchas situaciones de esto de secuestros y pasa y asaltos y robos en casa habitación y bueno lo que sucede con este tipo de jugadores, pero bueno, esperemos que la salud del padre de Messi, el señor Jorge Messi, que vaya mejorando.
0: Oye, además hoy juega Francia,
4: eres un ridiculazo, Kylian. Eres un ridiculazo.
0: Ay, vamos.
4: Hoy juega Kylian.
0: Gabo, mira, te voy a decir algo.
4: Es una buena pregunta.
0: Espérame, te detengo rápido.
4: A ver,
0: tú y yo sabemos que México depende a quién le toque en 16avos, que si llega a ser Cabo Verde, cuidado.
4: Hoy es Cabo Verde.
0: Aguas.
4: Hoy es Cabo Verde.
0: Cuidado.
4: Hoy es Cabo Verde. Y sí me preocupa porque ayer hubo un rato que fue Arabia Saudita y dije, bueno, Arabia Saudita no hay bronca. O sea, no, se le
0: y
4: gana.
0: Cuidado. También partidazo que le sacaron a Uruguay.
4: Sí, pero Cabo Verde también.
2: Anda bien.
4: Empató con 2 campeones, con España y con Uruguay.
0: Quita a Cabo Verde, pon a México en ese grupo y que México le hubiera sacado el empate a España. Y el empate 2-2 a Uruguay.
4: No,
0: dijéramos,
4: no,
0: oye, muy bien, que va muy padre.
4: No, claro, pero, claro, qué buena copa están haciendo. Hoy no lo veo. Y esa, esa también es buena pregunta. Recuerda el tema ahorita, inventiste a Kylian Mbappé. Kylian tiene ahorita 14 goles en la copa. Messi tiene 16 en la copa. ¿Quién hará más al término de la copa? A ver, yo les pregunto, porque va a ser una carrera.
0: Cristiano
4: entre Messi
0: Ronaldo.
4: Y ¿quién hará más?
0: Cristiano.
5: Nomás miren los grupos donde está. ¿Dónde está Francia? ¿Qué grupos tiene Francia?
4: Está mucho más complicado el de Francia.
0: Ya.
4: Pero bueno, ahora enfrenta a Irak. Ya le terminó haciendo por lo menos 2 goles Kylian a Senegal. Después va a jugar contra Noruega, que es un partido bravo.
0: Buenísimo.
4: Pero hoy sí puede hacer buenos goles.
5: Messi,
4: yo creo que
5: y Messi tiene la ayuda de los árbitros y la FIFA.
1: Hoy no más el hater.
4: Al minuto tenía un gol y al minuto 31 cometió una roja y no lo expulsaron y era por lo menos para 2 partidos los de la fase de grupos.
0: ¿Ya?
4: Y después anotó 2 goles.
1: O sean así, hombre.
5: Pues la verdad, o sea.
1: ¿Cómo son haters?
2: No, claro. Oye, pero a mí también me gusta Mbappé. ¿Eh? O sea, me gustaría
4: ¿Quién? Pero no me dicen. ¿Quién creen que haga más goles? Además de Mbappé, creo que mínimo
0: Messi.
4: Le quedan todavía
1: Messi,
4: 2 mundiales más.
1: Mínimo. Messi se va a llevar 20.
2: Yo creo que ahorita se lo van a dar, o sea, lo va a hacer Messi y luego ya van a empezar a empoderar a otros futbolistas para los siguientes.
0: No, hombre. Gabo, tú sabes que Messi
4: se lo
0: es
4: van a dar.
0: Letal.
4: ¿Te fijas cómo inconsciente, pero fíjate cómo inconscientemente
2: empoderar,
4: la gente
2: empoderar.
4: Ya sabe que le regalan cosas
2: no
4: a Messi.
2: A dar,
4: no dijiste se lo van a dar. No dijiste se lo van a dar. Inconscientemente la gente
2: la
4: sabe
2: llamada.
4: Que le regalan.
0: Arrepiéntete.
1: Gabo.
0: Oye, Gabo, ¿dónde la gente te puede seguir en redes sociales? Se servirá el tiro, por favor.
4: Ya cállate, feo, me pueden seguir.
1: Descansar, güey.
4: En Twitter.
1: Hombre.
4: Gabo Sainz.
1: ¿No quieren a Messi?
4: TikTok, Gabo Sainz 1. en Facebook, en el arroba Gabo Sainz, ahí los esperamos. ¿Y dónde más, mi querido Feo, para vivir al máximo?
1: En el OnlyFans. Hola, para que se te quise. OnlyFans.
4: Oh, qué cosa, eres terrible.
1: OnlyFans, OnlyFans.
0: Un abrazo, Gabito.
1: Te amo, hater. Te
4: queremos, abrazo, muchachos, que tengan muy buen día.

0: 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Señores, vamos con lo bueno, lo malo y lo feo del partido México en contra de Corea del Sur. Lo bueno que selección mexicana ya está en la siguiente ronda. México ya está en 16avos, primer lugar de grupo, y de ahí nadie lo mueve. Claro. Qué bueno.
1: Very beautiful. Lo malo es que, o sea, sí ganó México y todo super cool, pero nos faltó un poquito de fuerza.
0: Sí, la verdad.
1: Hubo un error del arquero y por eso ahí se me logró meter el gol.
0: Fue de chiripada,
1: ¿no?
0: Pau.
1: No creo. Pero bueno, eso es lo malo, pero lo bueno es que ganamos, ¿no?
2: Y lo feo es que México tenía el control en el primer tiempo por los primeros 15 minutos. Después pierde todo el control de la pelota y ahí, en ese tiempo que perdió el control, podría haber metido unos 2-3 goles. Pero no lo hizo. Sí, perdió el control. Así es que eso fue lo bueno, lo malo y lo feo.
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1: Hoy me encanta que se viene nuestro esotérico super top ganador para hablarnos de los signos zodiacales que se viene esta semana para nosotros. Vamos a ganar, vamos a triunfar. Aquí todo en el bueno, la mala y el feo. Feo. ¿Quieres saber qué dice tu horóscopo?
2: Ay, ya hasta me da miedo con este güey, porque hoy el otro día dijo que algo bien satánico.
0: ¿De qué? ¿Cómo?
1: Del feo, sí.
0: Ay, sí. Ah, sí, tu murciélago de la guarda, ¿no?
1: Tu ángel de la guarda. No, oh, ángel, my no. God. Ay.
0: Murciélago. El feo.
2: En vez Batman, de cuidarme, me guía.
0: ¿Quién se quiere ganar hasta $1,000, chavos?
1: Pues yo.
0: Atención, en la próxima hora se viene la lana del golazo.
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1: Oigan, es inicio de semana y necesitamos todas las buenas vibras y energías en nuestro cuerpo.
2: Oh, yes.
1: Saber cómo nos va a ir, qué hacer, cómo movernos, y por eso viene el esoterista más top in the world.
3: Ay, José Isaías,
1: a darnos nuestros alas capaz. Porque te da miedo, que no te dé miedo.
3: Ay, dijo el otro día algo bien raro.
1: Le dijo algo intenso. Ay. Sí.

0: de iniciar la semana. Hay que tener todas las vibras, los chakras y el chi alineados.
1: ¿Y el chi lo no tengo alineado?
0: Que hoy se inicia el verano, mi vida. También.
2: ¡Órale!
0: Necesitamos nuestros signos, a ver qué va a pasar. El horóscopo, bueno, ayer, pero hoy, vamos a poner que inició. Nos van a decir qué onda con esto.
2: Por
0: con
2: eso nos festejaron, güey.
1: ¿Por qué?
2: Porque iniciaba el verano. Porque está el fútbol, porque por muchas cosas, está todo muy ocupado.
3: Ayer
2: el mundo.
3: No fue el día del padre, ayer fue el día del solsticio de verano.
2: Ah, chaval.
0: No, hombre. Oye, no, pero
2: otra cosa.
0: Es que el sol estaba trayéndonos toda la energía. Pero tenemos al esoterista más ganador, más top in the world. ¡José!
3: ¡Isaías! ¡José!
4: Hola, hola, muy buenos días. Así es, estamos de manteles largos porque les faltó mencionar una cosa.
0: ¿Qué?
4: Acuérdense, fue inicio de verano, o sea, fue el solsticio.
2: Okay.
4: También fue el día del padre y también entramos en la temporada de cáncer, así es que felicidades a todos mis cancerianos.
0: Ah, bueno. ¡A la Chayo! ¡Chayo es cáncer!
2: Pon a cáncer primero y luego al último el día del padre. O sea, porque se acuerdan en todo primero antes de nosotros.
1: Pues sí,
2: claro. La verdad.
1: Pero bueno, ya qué, güey.
2: ¡Ah! Y fue día del padre.
1: No, gracias.
0: Nah, pero qué bonito.
4: No, pero ya.
0: Oye, ¿y esto qué trae a nuestras vidas? ¿Qué? A ver, cuéntamelo todo.
4: Sí, bueno, recordemos que esta semana va a estar de mucho movimiento. El feo va a estar muy activo si se pone las pilas. Porque recordemos que lo que viene siendo en la religión pagana o los que se dedican a la religión Wicca, el día 23 en la noche.
1: En la Wicca.
4: La noche de San Juan. Es la noche de San Juan, un día previo al día de San Juan. Entonces, el miércoles, el jueves, creo que es jueves 23 en la noche, es la noche de San Juan y es cuando todo mundo vamos a brujear para sacar lo malo y que venga lo bueno. Así es que es una semana muy, muy buena, de mucho movimiento. Y esténse muy atentos porque va a haber rituales, porque les repito, la noche de San Juan es una de las mejores en todo el año para hacer rituales.
3: Mañana es 23.
0: Oh my God.
1: Bueno,
0: ¿qué tipo de rituales podemos hacer? ¿Para qué?
4: ¿Qué tipo? Bueno, por ejemplo, el protagonista de todo esto es el fuego. El fuego es
0: a lo que te había dicho
4: el protagonista de esto. Y van a ver en todas las redes sociales que hagan fogatas, prendan fuego. Va a haber infinidad de información. Lo que yo les sugiero es que hagan dos tipos de fogatas.
2: A ver.
4: Y lo que va a hacer es una fogata, escriban en un papel lo que quieren olvidar, lo que quieren sacar de su vida. Y en esa fogatita o en ese algodón con fuego, quemen ese papelito y brinquen 7 veces arriba de ese fuego o de esa fogata pequeña.
0: Oh my God.
4: Y para traer, prendan otro donde van a escribir lo que quieren que venga a su vida este año y lo queman y brincan 7 veces. Este es uno de los rituales más fáciles, pero van a encontrar una infinidad, pero es la noche de San Juan, una de las noches. El día de mañana, efectivamente, mañana en la noche de San Juan, para hacer rituales. Así es que, feo, agárrate de tu aliado que es el fuego.
2: ¿Hoy?
4: Y empieza a brujear.
0: Pero el problema es de que el feo donde prende el fuego está bien alto. La llama no se vaya a quemar.
2: Me acordé de un chiste.
1: Que incendie la casa.
2: Ahorita que estás diciendo de brincar en el fuego. Así que,
1: ¿cómo?
2: Estaba la señora. Ahorita se los cuento allá en YouTube. Ay, sí. Se los platico.
0: Oye, mi querido Josecito, ¿qué onda con los horóscopos? A ver, platica.
4: Esta semana les voy a dar su color de la semana, a ver cómo van a andar, o cuál es su color que les va a favorecer en los próximos días. Se los voy a dar para cada signo.
2: Venga. Venga. ¿Sí?
4: Ok. Bueno, continuamos. Vamos a iniciar con el signo de Aries.
2: Órale.
4: Para todos mis Aries, es momento ideal para ordenar tus hábitos y tu entorno. La energía del solsticio, que fue ayer, te invita a enfocarte en tus verdaderas metas a corto plazo, no las de largo plazo, las de corto plazo, para que se hagan realidad. Y el color de la semana para ti es el color rojo, te dará impulso, fuerza que necesitas para destacar. Así
2: muy
4: es
2: bien.
4: Que el color.
0: O sea, ¿recomiendas vestirte con este color o hacer qué? ¿O colorear?
4: Sí, vestirte o traer alguna parte de
1: un crayón.
4: Ropa que tenga muy marcado el color rojo y esto es lo que te va a ayudar para tener esa fuerza que necesitas esta semana.
2: Muy bien.
0: Oh, perfecto.
2: Sigue Tauro.
4: Continuamos con Tauro. Esta semana entrarás en una etapa muy luminosa en lo emocional. Para las personas solteras, viene por ahí una nueva ilusión y para la gente que tiene pareja, se va a renovar su vida sentimental, además de prosperar en lo que viene siendo en las finanzas.
2: ¡Órale!
4: Y el color para mis amigos de Tauro es el verde, que les va a traer dinero, calma y lo más importante,
1: ¡qué chilo!
4: Esta semana.
2: Venga, oye, pues bien para Tauro, ¿no? Imagínate.
0: El tres.
2: Si están pasando ahí por un bache amoroso, de nueva cuenta se vienen buenas cositas.
0: ¿Qué onda con Géminis?
4: Bueno, para mis geminianos, esta semana la comunicación sigue siendo tu aliado, tu gran aliado, esa comunicación, lo que expresas y lo que dices. Cuentas con mucha agilidad mental, te vas a dar cuenta que esta semana tu mente va a andar muy ágil, pero los astros te recomiendan que no gastes la energía en cosas no importantes. Entonces, debes de fijarte bien dónde pones esa energía, ya que traerás una agilidad mental increíble, y también la energía de la comunicación, y el color es el amarillo, y este va a potencializar tu intelecto y tu creatividad, para mis amigos de Géminis.
2: Bien, entonces... El que de amarillo se viste, en su belleza confía, dicen por ahí.
0: Oh, very beautiful. ¿Eh? O ponte un así tulipán.
1: ¡Ándale, puede ser! ¡El del achayo!
4: Así es, felicidades, inicio de temporada, mis cancerianos, es momento de brillar y de priorizarte, ponerte número uno, y también, ¿qué crees? Confiar en tu intuición, porque intuición la va a traer súper desarrollada. Deja de cargar con responsabilidades de los demás, concéntrate en tu bienestar y en lo tuyo y en lo de nadie más, que te valga por ahí un comino, mi querido cáncer.
2: Feo, te van a dejar.
4: Tu color es el plateado y te brindará paz y mucha intuición para ver cosas más claras.
2: La Chayo va a andar de plateado, va a parecer Balín.
0: No, ay, no. Mejor síguele con Leo, porfa.
4: Nos vamos con Leo. Tu magnetismo está a flor de piel gracias a la presencia de Venus.
1: ¿Y el Balín?
4: Es una semana excelente para todo lo que tiene que ver en el lado sentimental y del corazón, y más importante, en el lado de la pasión, mi Leo. También para brillar sin pedir permiso, que no te importe lo que la gente piensa de ti. Y tu color de la semana es el dorado, Leo. Esto te va a traer brillo natural y capacidad de liderazgo. Ya saben que a los Leo les encanta ser líder por nacimiento.
2: Ahí está, Leo.
0: Mira qué bonito.
2: Vístase de dorado, ¿eh?
0: Qué bonito. El dorado es beautiful.
2: ¿Qué sigue, José Isaias?
0: El Virgo.
4: Nos vamos con Virgo. Esta semana es un buen momento para establecer objetivos realistas. No construyas castillos en el aire y también debes de atender tu salud física y mental. Y tu color de la semana para Virgo es el azul marino, te aportará claridad y lo que más necesitas esta semana es concentración. Así es que Virgo, vístete de azul marino.
2: Venga, suerte Virgo. ¿Virgo? ¿Qué signo sigue?
0: Era del signo
1: Libra.
0: Me encanta.
4: Continuamos con Libra. Esta semana tu vida social, tus relaciones cobrarán protagonismo. Los astros favorecen al diálogo profundo y a la responsabilidad de responder malos entendidos. Así es que cuídate, Libra, con malos entendidos esta semana. Y tu color es el rosa, que te va a traer armonía, romance y afecto.
0: Yo quería que a mí me tocara el rosa. Me choca.
2: Te ganó lo de Libra, te ganó Libra.
0: ¡Escorpión!
4: Nos vamos con Escorpio. Esta semana tendrás unos días de mucha transformación y reflexión. Vas a andar muy reflexivo. Muchos te van a decir, oye, te vio raro, te vio diferente, pero ¿qué crees? No hagas caso. Estás en un momento de transformación. También algunos asuntos estancados comenzarán a moverse. Y tu color de la semana es el tinto. Las variedades de color tinto. Esto va a potencializar tu magnetismo y tu fuerza interior.
2: ¿Puesto o tomado, José Isaias?
4: Puede ser de los dos. Primero que se lo pongan, o sea, y luego ya después que se eche una copita de vino en la noche.
2: Venga.
0: Oye, vámonos con el signo más top in the world, Sagitario.
2: Aries ya pasó, Pau.
0: Sagitario, mano.
1: A ver.
4: Nos vamos con Sagitario. Tu optimismo es el imán que disolverá cualquier tensión. Donde te pares y sientas el ambiente tenso, no te preocupes. Tu energía va a empezar a bajar, esa energía de mucha tensión. ¿Y qué crees? Se abren puertas para nuevos contactos.
1: Son puertas
4: favorables a través de ofrecimientos por atención. Y eso sí, pon atención en tus sueños, porque vas a tener sueños reveladores, Sagitario.
1: ¡Cállate!
4: El color de la semana es el naranja.
1: ¡Cállate!
4: El
0: naranja.
2: ¡Cállate! Imagínate, el feo va a aparecer el árbol completo de naranjas. Pero,
1: ¿cuál es el color, dijiste, del achayo?
0: El dorado.
2: Plateado.
0: El plata.
4: Del plateado. El plateado para Cáncer.
1: Va a aparecer Esther en la vida.
0: ¿Y tú? ¿Y tú?
2: Tú vas a aparecer calabaza de Halloween.
0: Sí, no
2: de naranja.
0: Pases.
2: Imagínate. A ver, siguen los Capricornio.
0: Capris.
4: Así es, nos vamos con Capricornio, semana de mucha actividad, pasión y compromiso. Tu enfoque estratégico se resolverá, te va a ayudar a resolver cualquier situación económica de marmaja. Y tu color de la semana, Capricornio, es el gris. Este te va a ayudar a mantener los pies en la tierra y proyectar esa autoridad que tanto necesitas estos días.
2: Ahí está. Después también tenemos que Acuario.
0: El Acuario.
4: Nos vamos con Acuario. A ver. Así es, nos vamos con Acuario. La creatividad de esta semana marcará tus días. Estarás muy inspirado para colaborar con otras personas, o sea, trabajo en equipo muy bueno. Y mantén abierta esa mente porque vendrán ofrecimientos inesperados que debes de tomar. Y tu color de la semana es el beige, que va a favorecer la comunicación y la libertad mental. Hay veces eres un poquito necio y terco, pero este color te va a ayudar a tener más libertad mental.
2: Ay, qué esos bonito. Acuarios tercos.
0: Terco, a ver, y como yo solos.
2: Tenemos Piscis. Ay, ¿qué color de la semana dijiste?
0: El beige.
2: El como beige. Cafecito.
0: El color cafecito casi blanco.
2: Y Piscis.
4: Así es. Nos vamos con Piscis, esta semana recuperarás tu esencia soñadora y tu espíritu libre. Ya saben que a los piscianos les gusta la libertad. Este momento dejarás ir todos los bloqueos y ¿qué crees? Vas a dar un salto muy importante en la cuestión de la fe y en tus proyectos profesionales y también en el amor. El color de esta semana es el violeta. Esto va a conectar con tu espiritualidad y va a protegerte de las energías bajas.
2: Eso, suerte. Oye, ¿dónde la gente te puede seguir en redes sociales o llamarte si tienen alguna consulta, por favor?
4: Bueno, a todas mis redes sociales, José Isaías Esoterista, y el teléfono donde me pueden contactar es el 1-888-736-5556. Se los repito, 1-888-736-5556. Cuídense mucho y les mando una tormenta de bendiciones.
1: ¡No te vayas!
0: ¡Don't go,
1: güey!
0: ¡Don't go! ¡Por fin!
1: Te hablo, si no te hablo al rato, te hablo al rato.
2: Cáigale a YouTube, arroba bueno, malo, feo, estamos en vivo, ¿eh?
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2: ¿Quién se quiere ganar hasta $1,000, chavos?
0: Pues
2: en esta hora, no te despegues. Más adelante se viene la lana del golazo. Tres preguntas de fútbol te van a hacer ganar mucho dinero, ¿eh?
0: Así es, hasta $1,000. Son tres maniwis, 200, 300 y 500.
2: ¿De qué te ríes, feo?
1: ¡Ay, no!
0: ¡Échale!
2: ¿Qué?
1: Este idiota me.
2: Ok, papá, pare.

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1: ¿Qué tal? Muy buenos días, les saluda Eli Venegas y este es el breve informativo del bueno, la mala y el feo. Congreso impulsa histórica reforma de vivienda que será enviada a Trump para su evaluación. El Congreso se encamina a aprobar una de las reformas federales de vivienda más amplias de las últimas décadas, un paquete bipartidista diseñado para aumentar la oferta de viviendas, reducir obstáculos regulatorios y facilitar el acceso a la propiedad para millones de estadounidenses afectados por los elevados costos del mercado inmobiliario. La denominada Ley Camino a la Vivienda del Siglo XXI surge tras meses de negociaciones entre legisladores republicanos y demócratas de ambas cámaras. De recibir la aprobación final en el Senado y la Cámara de Representantes, la medida será enviada al presidente Donald Trump para su consideración. Niño de 3 años en Georgia murió ahogado en una piscina pese a llevar chaleco salvavidas. Un niño de 3 años murió ahogado el domingo en una vivienda del condado de Beckley en Georgia, luego de que el chaleco salvavidas que llevaba puesto no estuviera correctamente asegurado, informaron autoridades locales. La víctima fue identificada como James Joseph Parland Jr. El forense del condado Michael Francis determinó que la muerte fue accidental, de acuerdo con el Daily Mail. Y muere asistente a concierto tras caer de una zona elevada en el Madison Square Garden en Nueva York. Muere un hombre de 51 años la noche del sábado tras caer desde una zona elevada mientras asistía a un concierto de la banda de rock Goose en el Madison Square Garden en Nueva York. El Departamento de Policía de Nueva York informó que el incidente ocurrió aproximadamente a las 9:51 de la noche dentro del recinto. Según la información preliminar, el asistente cayó desde una posición elevada dentro del estadio y posteriormente fue trasladado al hospital Bellevue, donde se confirmó su fallecimiento. Hasta aquí llegamos con el breve informativo del bueno, la mala y el feo, les informó Eli Venegas. En redes sociales, Eli Venegas Radio. Feliz lunes.
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2: Enseguida volvemos con esto. 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
3: A ver, chavos, más adelante vamos a regresar con la enchufada. Tenemos el teléfono.
4: ¿De quién?
3: De un compita que arregla celulares.
4: Ah, pásamelo.
3: Vamos a decirle que pues, el trabajo nada más no ha funcionado.
4: Okay.
3: ¿De qué se trata? A ver, ahorita regresamos enseguidita. Y también no te despegues, porque ¿quién se quiere ganar hasta $1,000? Pues ahí viene la lana del golazo, ¿eh?
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1: Regresamos, chavos, con la enchufada. Tenemos el teléfono de un compita a continuación. Gracias a toda la gente que nos manda mensajes en redes sociales. Arroba bueno mala feo y nos dicen, hey, enchúfense a mi primo, a mi hermano y todo el rollo. ¿No? Ahorita regresamos enseguida.
2: Cáiganle a YouTube. Estamos hablando de los significados de los sueños.

0: ¡Ándale, mi compa el feo!
1: A ver.
2: ¿Qué hizo ahora?
0: Andaba caminando por el centro y llega una chica ahí y le dice: ¿qué pasó, abuelito?
2: Abuelito, dime tú.
0: Abuelito.
1: Ni una me dice así, no seas mentira.
0: ¿Va a querer o qué? Minifalda, ella muy bonita, la chava. Y dice el feo: ya ves que ya está viejito. Dice el feo:
3: ay, no, no, mijita, no, mijita. No puedo.
1: Hoy no puedo.
0: Anímese.
2: Ándele.
0: Anímese, señor.
2: Chele.
0: Se le ven sus canitas y todo, pero anímese, vamos a intentarlo.
3: No, no puedo, no puedo.
0: Ándele, venga. Pues ándale, que sí, se animó.
2: Hola.
1: Como siempre.
0: Y.
2: El más animoso.
0: No una, ni dos, tres veces.
2: ¡Andrés Maldonado!
0: No, ya estaban en cigarrito y todo el rollo, ya están ahí echando. Y le dice la chica: ¿ve, señor? ¿Ve, don? ¿No que no podía? No. No, sí. Esto sí puedo, lo que no puedo es pagarte, no tengo dinero.
1: Me reloj.
4: ¿Te crees muy trucha? Aguas, porque cuando menos lo esperes, el bueno, la mala y el feo te pueden dar una enchufada.
0: Vamos con la enchufada. Tenemos el teléfono a este vato feo.
1: Chale.
0: Dile que. Su celulítico.
1: Mírame.
2: ¿Qué? ¿Su what?
5: ¿Aló?
1: Sí, con el señor Antonio, por favor.
5: Él habla.
1: ¿Antonio?
5: Sí.
1: Soy el muchacho de aquí del taller de tecnología.
5: ¿Ya puedo pasar por el teléfono o qué?
1: Pues no sé, espéreme tantito. Es que hubo un pequeño inconveniente.
5: ¿Por qué? ¿Qué pasó o qué?
1: Es que, mire, pues estaba todo bien, ¿no? Ya le había cambiado la pantalla, le puse una nueva bocina, arreglé todo. Lo que pasa, pero como se me perdieron mis lentes en ese momento, no sé qué hice, que para mí que le puse clic cuando estaba reseteando todo, y le hice clic ahí al delete y se borró todo, oiga. Pero pues, usted tiene backup, ¿verdad? ¿Lo hizo backup?
5: No, no tengo nada, hermano. Yo no puedo perder esa información que tengo ahí. ¿Cómo lo voy a hacer ahora?
1: Es que, ¿qué tiene guardado allí, oiga?
5: Pues,
1: yo nomás vi las fotos de las muchachas.
5: Bueno, pero ¿para qué anda viendo cosas que no debe?
1: Pues es que yo dije, a ver qué tiene aquí, porque pues estaba medio raro todo el sistema, como que se apagaba y se prendía, y dije, a ver, a lo mejor hay un virus.
5: Oye, compa, yo lo único que quería era que cambiara la pantalla nomás, porque me borrió todo, hombre.
1: No, pues es que también su teléfono está así como actuando bien raro, como que
5: no
1: así como que borroso raro, y lo como que...
5: Era nomás de cambiar una cosa por la otra, nomás una pantalla a otra, no, ni que se estuviera metiendo a ver fotos, ni que le tumbara el sistema, ni que me borrara toda mi información.
1: A lo mejor también se fregó una de las cámaras, porque pues se mira bien raro, no. cuando estaba yo chequeando todo, se miraba todo bien raro. Ahorita nomás se mira todo negro, porque no sé qué pasó, se borró todo.
5: No, a mí se me hace que no sabe hacer bien su trabajo.
1: ¿Cómo no?
5: Eso es lo que pasa. Ahora me va a tener que arreglar hasta la cámara, porque usted se supone que es experto en todo eso.
1: Lo bueno que me alcancé a mandar unas poquitas fotos. Se las puedo regresar esas, de las morras.
5: Te las mandaste. Ahorita voy con el teléfono y me lo vas a tener que dar bueno, jalando, y no me vas a cobrar nada.
1: ¡Ah! ¡Ay, este, güey! Otra vez, güey.
2: A ver, tú. Y no lo dudo ni tantito.
0: No, imagínate que se encuentre fotos del freno en un celular.
5: ¿Aló?
1: Ey, tráete los 150 bolas que te dije. Si no, no te llevas tu teléfono, güey.
5: No te voy a pagar nada porque no sirves para eso.
1: ¿Tú crees que mi trabajo es gratis? Cállate, deja hablar. ¿Tú crees que mi trabajo es gratis?
5: No, hombre. Pues sí es gratis porque no lo haces bien.
1: ¿Estás loco? Es más, mándame tú.
5: Dedícate ya a hacer otra cosa ahí.
1: ¿Cuál número es?
5: Búscate otro jale.
1: ¿Qué número era? Para mandarte las fotos y el video. Pues eran nomás dos videos y tres fotos. Ahí.
5: Pues sí, pero...
1: Nomás se lo mandé unos compas.
5: ¿Cómo que se lo mandaste unos compas?
1: Es más, les voy a poner más fotos, pero unas que tengo yo ahí, que estando bien acá, Ceci. ¿Ok?
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1: ¡Hasta mil bolas! ¡Hasta mil bolas!

0: aquí está.
1: ¿Quién? Señoras y señores, la lana del golazo. Hasta $1,000 te puedes llevar, así de que mucha suerte. Buscamos llamada ganadora. 1-855-370-3100. Bueno, bueno.
2: ¿Te crees experto?
1: Bueno. Bueno, a la una.
3: ¡Hello, Will!
4: ¡Bueno!
1: Hola, ¿cómo te llamas?
5: Esmeralda.
3: ¡Oh, una mujer! Esme.
4: Mi amor, qué bueno que contestaste. ¿De dónde estás llamando, Esmeralda?
5: De aquí, de Dallas.
1: ¡Dallas!
4: ¡Ay, chaparrita!
1: Saludos, ¿qué harías, Esme, si te ganas hasta $1,000? ¿Para qué te sirven?
4: Y tía.
5: Ay, pues, si me los gano, quisiera comprarme una lavadora porque se me desbarató la mía apenas.
3: Ay, mamita, vas a ver que te vas a comprar hasta lavadora, secadora.
4: ¡Oh! Elevadora.
1: Oye, ahorita hay unas
5: que, sí.
1: Hay unas que son así, ¿no, Pau? De, ¿sí? O sea, ya metes a lavar y ya sale la ropa hasta seca y todo.
3: ¡Claro! Unas bien funcionales. Oye, Maniwis, Esmeralda, ¿sí sabes de fútbol?
5: Pues sé un poquito.
3: Ok.
1: ¿Estás viendo ahorita híjole los partidos o no? Te lo estás perdiendo. No
5: sabes. Sí, miro uno que otro. En ratos, porque como tengo más ocupaciones y cuido a mis nietos.
1: Ah, por eso.
3: Es Jesucristo Redentor.
5: ¿Cuántos? En veces sí los veo y en veces no, pero sí trato de mirarlos.
1: ¿Cuántos nietos cuidas?
5: Uno nomás por el momento, pero tengo cuatro.
1: Ah, qué chido.
4: Ay, mi amor.
3: Está ocupada, no puede ver el fútbol como ustedes dos todos los partidos del mundial.
1: Es que no te los puedes perder.
4: Yo que tú me retirado desde ahorita.
1: Esme, son tres preguntas de fútbol. Ajá. Te puedes retirar cuando tú quieras.
4: Por
1: ¿okay?
4: ejemplo,
5: ajá.
1: ¿Estás lista?
5: Sí.
1: Perfecto. La primera pregunta, $200. Suerte.
4: ¿Te quieres entrar a esta pregunta o te quieres retirar?
5: No, pues no ha comenzado. ¿Cómo me retiro?
3: Viejo menso,
4: viejo estúpido. Ahí te va. Pero tienes que poner mucha atención, ¿ok? ¿Cómo se llama esta vieja?
1: Esmeralda. Y no le digas así.
4: Ah, esta muchacha.
1: La señora Esmeralda.
4: Esmeralda.
3: Dios la bendiga, Esmeralda. Ajá.
4: El gol.
5: Dígame.
4: Ay, pon atención, no me interrumpo porque a lo mejor se te.
3: Ya, menso, déjala.
4: El gol es cuando. Inciso A.
5: ¿Cuándo?
4: Espérame. Un jugador mete la pelota en la portería que defiende el arquero o portero. Ese es el inciso A, ¿eh? Inciso B. El arquero saca el balón por encima de la portería. Inciso C. El arquero despeja el balón desde la portería. ¿Cuál es?
5: Inciso A.
1: ¿Segura?
5: Sí.
1: Se prepara, apunta ahí.
4: ¡Y la hizo!
3: Ajá. Mi reina, ¿quieres llevarte mis 300? Voy yo.
5: Sí, quiero llevarme los 300.
3: Órale. Chula, ahí te va. ¿Qué se le considera en el fútbol la pena máxima? A. Tiro libre. B. Tarjeta roja. C. Tiro penal.
5: La C.
1: ¡Gol! Bien.
4: No sabía,
3: yo ya estaba sudando, por eso no hice ningún sonido. Dije, capaz bueno de que le recomiendo una que no es y pierde por mi culpa.
1: Hola, ¿no sabía?
3: Ay, manita, felicidades.
1: Se va a cobrar la pena máxima, ¿no?
3: La pena máxima, y yo, ay, ¿cuánto le van a cobrar?
4: Retírate, mi amor.
1: Ok, Esmeralda.
3: No, déjala,
1: te voy a explicar
3: si
1: cómo vas. Ahorita ya tienes $500 con la pregunta, ajá, del feo y la de Pau.
4: Okay,
1: con la mía serían otros 500 para un total de 1,000, doble o nada, porque también si la respondes mal, lo pierdes todo.
4: Todo pierdes.
1: ¿Qué dice la señora Esme? ¿Le sigue o no?
4: Ay, Esme, ¿tienes ayuda ahí?
5: Ay, pues. No, pues yo creo que mejor me quedo con los 500.
1: ¿Segura?
5: Pues sí, porque si me la pone difícil y luego pierdo todo, no me voy a llevar nada.
1: Ok. Usted decide, doña Esmeralda. De todos modos, le voy a dar opciones A, B, C, pero no sé si eso le vaya a ayudar. Usted dice.
5: No, mejor me
1: se ganó
5: con los 500.
1: ¡$500! ¡Yay!
3: A ver si la responde.
4: Fuera de juego.
3: Ey, fuera de juego.
4: ¿Cómo te diría si hubieras entrado? A ver.
1: Muy bien. Esme.
4: Híjole.
1: Fuera, ya te ganaste los 500.
3: A ver. Esto nada más es juego.
1: ¿Le puedes preguntar a tu nieto qué edad tiene el nieto?
4: Dos.
5: No, pues mi nieto tiene apenas 3 años. ¿Cómo le pregunto?
3: No le preguntes, mejor.
1: Mira, un niño de 3 años es más inteligente que el feo.
4: No, eso sí.
1: Entonces,
3: pero, mi amor, ¿fútbol?
4: Pon sí te atención, puede ayudar. Mi amor, esto no cuenta, ya ganaste 500 nomás. Sí. Esme. Esto de cotorreo. A ver.
1: Ahí te va. Ajá. Por 1,000 Monopoly dólares.
4: De mentira.
1: Hay 3 equipos ya clasificados a 16avos en esta contienda futbolística.
3: Sí se mancharon con esa.
1: Inciso A.
0: Lo dijimos temprano.
1: Argentina, Italia y Francia. Inciso B. México, Estados Unidos y Alemania. O inciso C. Brasil, Venezuela y Portugal.
5: Inciso C.
1: C.
5: Ajá.
1: ¡Tira ahí!
4: ¡Está chueca! ¡Lo erró!
3: ¡Jesucristo Redentor! ¡Qué bueno le ayudó que a te retiraste,
4: mi amor! ¡Qué bueno!
1: ¡Qué bueno! Bien. Era inciso B, México, Estados Unidos y Alemania, pero... ¡No!
4: ¡Pero qué bueno!
1: Esme, te retiraste a tiempo, bueno. ¿Eh?
3: ¡Ganadora, eh! ¡Ganaste 500! ¡Tienes toda la actitud de ganar, bien. Mamita! ¡Felicidades!
4: ¡Te amamos, Esme!
5: ¡Muchas gracias como quieras!
4: Sí, no, ya sabes.
5: Sí, estoy contenta con los 500.
4: Qué bueno. Mi
3: te
4: amor,
3: queremos.
5: Que me hubiera equivocado.
4: Te quiero, chiquita.
3: Cómprate tu lavadora, mamita, por favor.
4: Cuida a mi nieto.
5: Gracias, Pau.
3: Ay, te amamos, mi reina.
5: Cuide y les dé más.
1: 500 un lavabo, pero de mano le va a alcanzar. Sí,

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1: Oigan, ¿qué creen?
2: What happened?
1: Que ahorita que sabemos que está el mundial, todos los hombres están viendo el fútbol sin parar, acá como el pelón que
3: dijo
1: dice que
3: la Chayo, todos, sin parar.
2: Todos, y hoy hay cuatro más, ¿eh?
1: Las mujeres somos empáticas y queremos con ustedes estar ahí al lado.
3: ¿Para qué?
1: ¿Y qué creen? Que estamos utilizando una artimaña. ¿Qué? Muy ganadora.
2: ¿Cómo cuál, Pau?
1: Para vernos bien interesantes en el tema del fútbol. ¿Cuál es? Manita, hazme caso.
3: Ay, ay, ay.
1: Hombre, cáiganle porque les voy a decir... Para que se enteren, oh my God, oh my goodness, y lo utilicen.
2: ¡Felicidades a Doña Esmeralda de Dallas! ¡Se ganó $500! Otra oportunidad de la lana del golazo. Mañana, suerte,
0: sí, ¿eh? 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
2: Y cállale a YouTube. Se viene el OOT de arroba bueno, mala, feo. Estamos completamente en vivo. Pau nos va a mostrar su vestidito rosita el día de hoy. Así muy... veraniego. Muy veraniego, muy bonito.
1: Gracias.
2: Ya comenzó el verano, ¿eh?
1: Ya.
2: Ya está aquí. Así de que cállale. Arroba bueno mala feo en YouTube.
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1: Mujeres, métanse con nosotros al ambiente futbolero ahorita, ¿eh? Sí, porque tienen que estar, imagínate, de 4 o 5 partidos por día, tienen que estar bien al tiro con todo lo que está pasando.
2: Jesús, ¿por qué me diste estos compañeros, neta? Qué bueno que no escuchaste lo que dijo el feo, gracias al señor. No, no, no. Oigan, es que necesitamos saber de fútbol las mujeres.
1: ¡Claro! ¡Claro!
2: No tenemos idea, pero yo les tengo la clave del éxito para triunfar, mujer.
1: A ver, ¿cómo?
2: ¿Quieres conquistar a un macho alfa, pelo en pecho, que le gusta el fútbol? Cáele acá a YouTube, @bueno, mala, feo, para que te diga qué vas a hacer. ¡Uy! 10 de

0: Oigan, ahorita es momento del fútbol. Sí. La verdad, a donde vas, hay banderas. A donde vas, lo están transmitiendo.
1: Claro.
0: A donde vas, están hablando del tema. Yo.
1: La porra.
0: Ayer venía en el avión y traía a dos hombres a mi lado y los dos traían su celular viendo partidos.
1: Ah, pero claro, Pau.
0: Entonces, en todos lados está la fiebre del fútbol.
1: Y en todo México, Estados Unidos y Canadá.
0: Y también en todo el mundo, porque otros mundo, países lo andan viendo.
1: Mira, hoy nada más, Francia, hoy España, hay cuatro.
0: Sí.
1: Argentina, Austria, muy bueno.
0: Ese hay que verlo.
1: Francia,
2: hay
1: Irak.
2: Continentes.
0: Ahí ese hay que verlo también. Claro.
1: Noruega, Senegal.
2: Ahí está.
1: Bravo.
0: Ese dijo mundo que se va entero. A estar bueno.
1: Se va a estar bravo.
0: Sí.
1: Y Jordania, Algeria, que también se van a estar jugando la vida. Prácticamente.
0: Sí. Pero sabes que también todos estos hombres y mujeres que les gusta pues el fútbol, lo quieres compartir con tu pareja. Y hay muchas mujeres que no les gusta el fútbol y dicen, no, qué flojera, yo no quiero. Pero ahorita, manita, no es un partido. No son dos partidos, son cuatro al día, al otro día, fin de semana. Entonces, esto está separando parejas, pero manita, no. A ti que me estás oyendo, mujer ganadora, no te va a separar de tu marido.
2: Pregunta para el pelón que sabe.
1: Dígame.
2: ¿Cuántos partidos van a ser durante todo el mundial?
1: Son 104.
2: ¿Qué hay?
1: Espérame, pero a partir de el miércoles, Pau, van a ser 6 partidos por día porque comienza la tercera ronda.
0: ¿Qué pedo?
1: Sí.
0: Wow.
1: ¿Y cómo se juegan partidos de tercera ronda? Se juegan al mismo tiempo. Entonces hay grupos que se van, que tienes que estar con un ojo al gato y otro al garabato.
0: Sí, no te pases. Pero mira, tu mujer dice, ¿sabes qué? Quiero seguirlo conquistando. Ya le salí en ropa interior, no me pela.
1: ¿Por qué hacen eso?
0: Ya le hice un baile erótico, no me volteó ni a ver.
1: No hagan eso.
0: Ya le cociné, le dije, vente chulo, tu platillo favorito en la mesa. Y me dijo, tráemelo aquí, no me hables. Hablo y me dice, shh, cállate, está el partido. No te preocupes, amiga. Tú tienes que usar nada más tu teléfono y bajar la aplicación de ChatGPT.
1: ¿What?
0: Y preguntarle toda la información de cada juego. Por ejemplo, cuéntame todo lo de Argentina con datos específicos. Datos que nadie sabe. Por favor, dime estadísticas.
1: ¿Qué?
0: Si quiero, si mi marido va a apostar, ¿cómo le va a ir? ¿Cuántos puntos va a tener? ¿Qué puedo hacer? ¿Cómo? ¿Cuándo? Y si le tiran, ¿qué grito? ¿Qué digo? ¿Cómo le hago? Dime comentarios ganadores para decirle al minuto 10, al minuto 15. ChatGPT te va a sacar una larga lista. Que tú lo vas a tener al lado y le vas a echar el ojito.
1: No digas eso porque la Chayo lo va a querer. Sí, es muy larga.
0: Ahora. Y de repente va a voltear y va a decir, ahorita le tengo que decir, no, es que Messi es el mejor jugador, es su último mundial, no sabe. Y el marido va a decir, ¿qué?
2: Ahora la mujer se puede ir al baño, hacerle la pregunta a ChatGPT en el baño.
0: Sí.
2: Y que se la haga con voz y se la resuma rápido así.
0: Pueden tener la lista de cosas como hizo esta mujer.
2: ¿Lo hago yo?
0: Inteligente y digna de un...
2: A ver.
0: Monumento.
3: A ver. Para mí necesitan cambiar, es un bloque defensivo. Están rompiendo toda la transición.
1: Ándale. Comentando ahí.
4: ¿Qué pasó? ¿Toda la transición?
3: Se rompió la transición, díganos. No ve cómo se rompe la transición.
1: La transición.
3: ¿Qué pasó?
2: Igual
3: Colombia ha tenido un trabajo táctico espectacular, ¿sí o no?
4: Sí, lo que pasa es que Uzbekistán está recogiendo
2: otra pareja.
1: Ahí están los colombianos viendo el partido con nosotros.
3: Hasta problema no es de posesión del balón. Hasta problema no es de posesión del balón.
4: No, el balón es de Colombia.
3: Lo que digo que aquí el problema es como la superioridad numérica. No estamos logrando esa superioridad numérica. Yo ya hubiera hecho esos cambios laterales, me parece.
4: No, cambios, no, ahí no pueden ser cambios.
1: ¿Qué? ¿Cambios laterales?
0: Sí, oye,
1: hablando de eso.
3: Mira cómo
1: ese
3: lateral está quedando muy alto.
1: A ver.
3: Muy alto ese lateral, me parece.
0: Desde diciembre, que noviembre, esta mujer, Unagi, se fijó, pensó, ganó.
3: ¿Qué?
4: Con razón, ya sé dónde está sacando toda esa lexicología.
0: Mi vida.
3: ¿Es de fútbol?
4: Sí, no, se me nota.
1: O sea, le preguntas
0: datos
1: todo a
0: contundentes
1: a la inteligencia artificial.
0: Claro.
1: Y que te diga que
2: se me hace sexy eso a mí.
1: ¿Cómo?
2: Que sepa la vieja de fútbol.
1: No, pero no estás, no sabe, feo.
2: Pero está chido y
1: nomás está leyendo lo que le dice la inteligencia artificial.
0: Ahí es, va. ¿Cómo aprendes? ¿Leyendo?
2: Pues sí.
0: ¿Cómo aprendes? Informándote. Entonces, si su mujer se está metiendo a ChatGPT a informarse y a leer, algo se le va a quedar. Algo se le va a quedar pegado acá al cerebro. Por su pollo que yes.
1: ¿Será?
0: ¿Tú qué prefieres? ¿Que tu mujer le valga gorro y ni siquiera cheque ChatGPT? ¿O que se siente a tu lado tú sabes que no sabe, pero está leyendo y está haciendo un esfuerzo por ti.
1: Pero que le interese genuinamente, Pao.
0: Le
1: no
0: interesa
1: que le pregunta
0: para
1: le...
0: buscar y
1: sentarse. No le interesa. No,
2: así se empieza.
1: Nada más le está preguntando a la inteligencia. A ver cómo ve el partido ahorita, o qué digo, qué tema de conversación.
2: Ya se pues le
0: eso
2: interesa.
0: Es mostrarte interés.
2: Pues sí.
0: Si no tuviera interés, diría, ¿cómo asesino a este hombre que está viendo fútbol?
2: Ey.
0: Ve la diferencia de búsquedas en ChatGPT.
2: ¿Cómo lo enveneno?
0: ¿Cómo ahorcar de forma positiva y buena a un hombre?
1: Y deja tú, mi vieja. Ok, está bien. Hay muchas mujeres que no les interesa el fútbol.
0: Claro.
1: El feo.
2: ¿Qué?
1: O sea, ¿cómo lo meto al fútbol?
2: ¿Para?
1: Para que disfrute. Güey, puede ser tu último mundial, Feito.
0: Ay, no,
2: no manches.
0: Ay, no.

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4: ¿Qué tal? Muy buenos días, les saluda Eli Venegas y este es el breve informativo del bueno, la mala y el feo. Congreso impulsa histórica reforma de vivienda que será enviada a Trump para su evaluación. El Congreso se encamina a aprobar una de las reformas federales de vivienda más amplias de las últimas décadas, un paquete bipartidista diseñado para aumentar la oferta de viviendas, reducir obstáculos regulatorios y facilitar el acceso a la propiedad para millones de estadounidenses afectados por los elevados costos del mercado inmobiliario. La denominada Ley Camino a la Vivienda del Siglo XXI surge tras meses de negociaciones entre legisladores republicanos y demócratas de ambas cámaras. De recibir la aprobación final en el Senado y la Cámara de Representantes, la medida será enviada al presidente Donald Trump para su consideración. Niño de 3 años en Georgia murió ahogado en una piscina pese a llevar chaleco salvavidas. Un niño de 3 años murió ahogado el domingo en una vivienda del condado de Beckley en Georgia, luego de que el chaleco salvavidas que llevaba puesto no estuviera correctamente asegurado, informaron autoridades locales. La víctima fue identificada como James Joseph Farland Jr. El forense del condado Michael Francis determinó que la muerte fue accidental, de acuerdo con el Daily Mail. Y muere asistente a concierto tras caer de una zona elevada en el Madison Square Garden en Nueva York. Muere un hombre de 51 años la noche del sábado tras caer desde una zona elevada mientras asistía a un concierto de la banda de rock Goose en el Madison Square Garden en Nueva York. El Departamento de Policía de Nueva York informó que el incidente ocurrió aproximadamente a las 9:51 de la noche dentro del recinto. Según la información preliminar, el asistente cayó desde una posición elevada dentro del estadio y posteriormente fue trasladado al hospital Bellevue, donde se confirmó su fallecimiento. Hasta aquí llegamos con el breve informativo del bueno, la mala y el feo. Les informó Eli Venegas en redes sociales. Eli Venegas Radio. Feliz lunes.
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5: Vamos a regresar, chavos, con los chistes estúpidos, así que márcanos de voladita,
6: ¿eh? Llámanos ya, 1-855-370-3100.

0: No, no, no. Tú no. El chiste.
1: Vamos con los chistes estúpidos. Es el momento de que le marques. Ahí te va el teléfono 1-855-370-3100. Le dijo una pulga a la otra. Estaban ahí
2: parados nomás, estaban.
3: Un par de pulgas.
1: Querían ir al centro. Y le dice una a la otra, le dice: híjole, ya tenemos aquí media hora esperando. Dijo: sí, yo sé. ¿Qué? ¿Nos vamos a pie o esperamos el perro que sigue?
3: ¿En qué se parece una campana al papel higiénico?
1: Pues en nada, ¿en qué se parecen?
3: En que la campana le hace tilín, tilín.
1: ¿Y el papel?
3: Tilimpia.
4: La sargento y el pelón.
1: No, güey.
3: ¿Qué pasó?
4: Oye, fue la sargento al psicólogo. A la psicóloga.
1: Bien que lo necesito. No, psicólogo mejor, güey. Psicólogo. Las psicólogas les ayudan mucho.
4: Y le dice el psicólogo: oiga, y este.
3: Las apoyas.
1: Sí, pues sí.
4: ¿Y usted cómo conoció a Raúl, señora? Bueno, dice, yo trabajaba en una farmacia y él llegó un día y me pidió preservativos XXXXXL.
3: Oh, ay, yo pensé, claro. Pensé que iba a decir ese, ya estaba asustada.
4: No. Y hasta después de la boda me di cuenta que era tartamudo.
1: A ver, mira, tenemos a Javier. Ese es mi Javi, cuenta tu chiste estúpido.
5: Estaba un muchacho medio tontito, vamos a ponerlo así, que le quiere preguntar la fecha a su papá y le dice: papá, ¿qué soy? Dice: pues un tanto. No, papá, de día. Dice: de día y de noche. ¿Qué?
1: Andrés le dijo. Era Andresito. A ver, tenemos a Georgie. Georgie, cuenta tu chiste estúpido.
6: El Georgie Lozano.
1: ¡Saludos!
7: Traigo dos chistes cortitos de volada.
1: Venga.
7: ¿Saben cómo le dicen a un albañil que recién se acaba de bañar?
1: ¿Cómo le dicen?
7: Le dicen maestro limpio.
3: Maestro limpio.
7: Traigo otro.
1: Venga.
7: ¿Qué pedo con la gente que no sabe distinguir las rayas? Ven que las rayas son la raya, la horizontal y la vertical.
3: Sí.
7: A la costada le dicen horizontal.
1: ¿Y a la parada?
7: Y a la parada, la que te comes, pelón.
1: Solito
2: se acomoda. Solito,
3: quería decirlo, cacho. Él lo quería decir.
1: Ya me lo sabía, ya nada más. Yo nada más quería cooperarle.
8: Eso es lo que se viene con el bueno, la mala y el feo.
1: A ver, chavos, más adelante vamos a regresar con amiga de la casa, psicóloga Sandy Caldera. Para preguntarle qué onda con los traumas que hemos vivido y que nos marcan de por vida.
3: Ay.
1: Y también a qué se le puede llamar trauma. Porque digo, a veces también ya...
3: Es que hay cosas que te pasan de chiquito y luego ni cuenta te das que estás traumado. Sí. Según tú es normal y no es normal.
1: Bueno, ¿y realmente es trauma o es, no sé, es simplemente daño? Tal vez podría ser cosas que tú no puedes superar, pero que no es para tanto. ¿De qué se trata? Ya regresamos ahorita enseguidita. A lo mejor un regaño, un golpe, una pérdida de un ser querido, un abandono.
3: Si no, lo que te dicen los daddy issues, los mommy issues.
1: Falta de reconocimiento, tal vez. A ver, ahorita regresamos con experta psicóloga Sandy Caldera a continuación.
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1: Esteban, antes de entrar al tema del día de hoy, porque creo que vale la pena recordarle a nuestra gente, a nuestro radio escucha, que la firma unida a la Liga Defensora jamás se comunica a través de la aplicación WhatsApp. Jamás van a tener conversación, jamás van a hacer alguna oferta a través del WhatsApp. Amigos, muchas personas creen que si eran pasajeros en un vehículo no tienen los mismos derechos que el conductor después de un accidente. Otras personas se preocupan porque piensan que presentar un reclamo significa demandar a un amigo o familiar. La realidad es que los pasajeros lesionados suelen tener derechos importantes y dependiendo de cómo ocurrió el accidente podrían tener acceso a diferentes fuentes de compensación. Hoy hablamos con nuestro amigo Esteban de la Firma Unida, la Liga Defensora. Estaremos platicando precisamente sobre los derechos de los pasajeros lesionados y algunos de los errores más comunes que cometen después de un accidente. De nuevo, le damos la bienvenida a Esteban Ortiz de la Firma Unida, la Liga Defensora. Esteban, la primera pregunta. Muchas personas creen que solo el conductor puede presentar un reclamo después de un accidente. ¿Qué derechos, Esteban, tiene un pasajero lesionado?
15: Un pasajero, de hecho, aquí va a tener todos los derechos que tenga cualquier persona involucrada en un accidente que no tenga responsabilidad. ¿A qué nos referimos? Que las personas que son pasajeros en un accidente cuentan con todos los derechos para pedir una reclamación, sin importar cómo sucedió el accidente. ¿Por qué? Porque los pasajeros se traducen en verdaderas víctimas de un accidente. Personas que no tenían el control ni sobre el volante, ni sobre el freno, ni el acelerador. 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
1: A ver, chavos. Hay traumas que hemos vivido y que nos marcaron de por vida, pero realmente, ¿a qué se le puede llamar un trauma? ¿O simplemente estamos viviendo, no sé, nos estamos ahogando en un vaso de agua?
2: Somos de cristal.
1: A ver, regresamos enseguida con psicóloga Sandy Caldera para preguntarle qué sí, qué no es trauma. Y si ya, o sea, supéralo, ya.
3: Ya, supéralo.
1: Ahorita regresamos.

0: Hay cosas que hemos vivido y que nosotros decimos, es que estoy traumado. Y sí, tal vez nos marcaron, son cosas difíciles, pero realmente son traumas. ¿Hay que superarlos o no? ¿Nos estamos ahogando en un vaso de agua? ¿A qué se le puede llamar trauma? A ver, vamos a preguntarle a una experta, amiga de la casa. Tenemos a ella, la más perrona, Sandy Caldera.
1: ¡Sandy!
0: ¡Hola! ¿Cómo estás, Sandy?
1: Hola, aquí.
2: Hello, Luis.
0: Sandy.
1: Chambeando, amiga, chambeando.
0: Eso. Oye, ¿será que a veces nos ahogamos en un vaso de agua? Porque me imagino que tú como psicóloga, a veces te han de llegar casos que tú dices, a ver, señor, a ver, comadre, supérelo.
1: Gracias.
0: Son cosas parte de la vida. Pero ¿a qué se le puede llamar un trauma y cosas que nos marcan de por vida que andamos ahí cargando en la mochila?
1: Mira, es muy importante esto que acabas de comentar, Raúl, porque ahí te va. Lo que para ti puede ser un trauma, a lo mejor para mí no. Entonces, el primer punto es respetar la percepción personal que cada ser humano tiene. ¿Por qué? Porque a lo mejor, vamos a suponer, fíjate, tú te acordarás que cuando éramos chamacos, llegaban los tíos y nos daban que el apretón en el cachete y que el jalón de pelos y todo eso.
0: Ay, nosotros gordo.
1: No nos generaba nada, ¿verdad? Pero hay niños que ahora que son adultos dicen, a mí sí me marcó. A mí sí me afectó porque yo no quería que me tocara ni siquiera en el pelo, ni siquiera en los cachetes, y de todas maneras él lo hacía y mi mamá no hacía nada. Entonces sentían una herida de injusticia. Entonces fíjate, a lo mejor para mí o para ti es como que hay el tío que jalaba los cachetes, pero para otro niño no. ¿De qué depende? De la percepción personal. Y otra cosa, también depende mucho de la resiliencia. A lo mejor tú aguantas mucho, yo no. Mucha gente dice, ay, es que supéralo. A ver, pero el problema es que cada persona tiene una resiliencia diferente. Okay. La resiliencia es la capacidad de salir adelante a pesar de los golpes y de los traumas de la vida. Pero, mi pregunta es, ¿será resiliencia verdadera? ¿O será que me hago el fuerte para que no me critiquen porque debo seguir llorando por todos lados? Entonces también hay que ver eso, ¿eh?
0: Claro. Entonces, en otras palabras, lo que estás diciendo, Sandy, es que depende tal vez de tu forma de ser si algo te trauma o no.
1: Depende de tu forma de ser, exactamente, pero también depende de otra cosa, de las experiencias previas. Dios guarde, vamos a hablar de un tema muy difícil. El área íntima en pareja, cuando una persona en la infancia fue abusada o lastimada. Eso es un tema muy sensible, familia. ¿Por qué? Porque a lo mejor esa mujer, ese hombre, sí aman a su pareja, sí la quieren, sí desean la intimidad con él, pero ciertos toques, ciertos aromas, ciertas frases le recuerdan ese trauma, ese dolor
0: momento.
1: Y no, exacto, y no pueden llegar a un buen momento con su pareja. Entonces se tiene que trabajar porque se están perdiendo de una vida maravillosa del presente por estar ciclados en el trauma del pasado.
2: Oye, mi Sandy, a ver, una pregunta. Entonces, ¿cómo identificamos si es un trauma, si solamente es algo no tan fuerte? Y después, ¿cómo superarlo?
1: Okay, mi Pau. Si es un trauma, te quita la paz, te quita la funcionalidad, no te permite tener las experiencias que te mereces aquí y ahora, ¿no?
2: Sí.
1: Segundo, el trauma hace que desarrollemos, ya les había traído este tema, la personalidad del cactus. Uh-huh. ¿Por qué? Fíjate, por más que, por ejemplo, yo, vamos a suponer que yo quiero mucho al Andrés, lo quiero mucho y lo amo y lo que tú quieras.
3: ¿Dónde
1: pero
3: va?
1: Resulta que él tiene traumas. Entonces, Machín, cuando yo lo abrazo, cuando yo me le acerco, en lugar de que él lo tome como, wow, Sandy, qué linda, qué maravillosa, él lo toma como, quítate, me lastimas.
2: ¿Sí?
1: ¿Por qué? Exacto, es awkward porque yo no me siento bien. Entonces, cuando tú me abrazas, es como un cactus, saca las espinas, se lastima él y lastima a los de su alrededor.
3: Y quiero que sepas ahora, que no tengo ese trauma porque me abrazan las morritas y...
2: Ay, y siente amor y cariño. El que necesitaba.
1: Oye, pero mira, ¿ahora cómo superarlo? Miren, los traumas psicológicos, dependiendo de qué tipo sean, se superan de tres maneras. Una, con terapia psicológica clínica, por lo que más quieran, busquen psicólogos clínicos.
3: ¿Cuál es la diferencia de eso de clínico y el otro?
1: Porque los humanos trabajan conductas, trabajan lo del aquí y el ahora, pero el clínico el que se va al pasado, el que puede trabajar contigo desde que eres niño, es otra historia. Ahora, con terapia es uno. Lo siguiente, si usted dice, yo no creo en la terapia, yo no voy a ir a terapia, es importante que haga lo que llamamos una relación de traumas, que es, escriba todo, cheque cuáles le están quitando la paz y empiece usted mismo a trabajar en su resiliencia. Yo lo veo muy complicado, pero hay gente que sí lo hace. Y el tercer punto es desde el lado espiritual. Meditaciones, iglesia, yoga. Si usted encuentra en algún ejercicio, meditación o espiritualidad, algo que le haga bien, hágalo. Pero lo que sí le pido es que no se quede así.
2: Mi Sandy, una pregunta. ¿Qué pasa si ya detectaste este trauma que tienes? ¿Cómo recomiendas manejarlo con tu familia, con tus hijos, con tu pareja, con tus padres? No sé.
1: Que no nos dé pena, Pau. Que no nos dé pena porque obviamente, a ver, la gente no sabe. Entonces la gente te va a decir, ay, ¿por qué no te quieres subir un elevador, ridículo? ¿Por qué no te quieres? A lo mejor se quedó traumado por algún encierro de niño o alguna cosa así. El trauma y las fobias van ligados, acuérdense, ¿eh? El trauma y la fobia, que es un miedo irracional, van ligados. Entonces, platícale a tu familia. Ahora, viene el otro lado, para los familiares. Si alguien le está abriendo el corazón y le está diciendo, mira, me pasó esto, mira, viví esto, no se burle. Está prohibido burlarse de alguien que le cuente sus traumas o que le abre su corazón.
0: Perfecto. Ahí está, paisano, comadre, para que usted mire. Básicamente, si usted algo le quita la paz, entonces prácticamente es un trauma y hay que trabajarlo de ahí. Sandy, ¿dónde la gente te puede seguir en redes sociales, llamarte si tienen una pregunta,
1: claro,
0: por favor?
1: Claro que sí. De hecho, esa es una de mis expertices más importantes. Yo trabajo mucho el psicotrauma, así que me pueden llamar al 619-451-7037. 619-451-7037. Y también lo pueden hacer en redes sociales como Sandy Caldera. Y obviamente estoy en el mejor programa del mundo, en mi única casa. El bueno, la mala y el feo, puro show.
3: Y agarra ayuda, hay un perro desgraciado que me quita la paz.
2: ¿Quién?
3: Un perro que ladra mucho en la noche, estoy durmiendo y ya me despierto.
0: No deja dormir el güey. A ver, pregunta, paisano, comadre, para ti que nos escuchas. ¿Qué es algo que te quita la paz?
2: Hay personas.
0: Literal, es un trauma, como dice Sandy Caldera. Puede ser una persona, tu mamá, tu papá, tus hermanos. 1-855-370-3100.

0: amiga de la casa, psicóloga Sandy Caldera, sobre exactamente qué son los traumas. Y si se le puede llamar trauma o son simplemente cosas que andamos ahí cargando por la vida.
1: Un
0: dice,
1: costal
0: número
1: de piedras
0: uno.
1: Que no te mereces, carnal.
0: Pues sí, sí. Dice Sandy, número
1: quería
0: uno,
1: opinar nomás, ¿eh?
0: Para identificar un trauma es algo que te quita la paz.
2: Así es.
0: Así, de plano.
1: Pero toda la vida.
0: Entonces, paisano, comadre.
2: Híjole, qué fuerte.
0: ¿Tú qué piensas? ¿A ti qué te quita la paz? ¿Qué cosa? ¿Ya lo identificaste, sí o no? 1-855-370-3100.
1: La licor me quita la paz. Yo tenía un
0: pedo
1: con la licorería.
0: Con el alcohol, Feito.
1: Yo tenía un demonio que cada vez que pasaba del trabajo a la casa, había licorerías. Y peleaba con uno.
2: Sí.
1: Estaba pero aferrado. Y seguía yo. Ahora sí, no me va a ganar. Y una mía después me salía del frigo y me regresaba.
3: Pero si tu papá era un borracho.
1: Es lo que estoy diciendo ya. Es el costal que estoy cargando de mi papá.
0: Yo no tengo respeto a eso, güey.
1: Está bien.
0: El alcohol, difícil, le tengo mucho respeto.
2: Oye, también
0: el perico
2: también.
0: Sí pisteo, pero no.
1: Pero ese es secundario porque viene con el alcohol.
2: Sí,
1: si le caigo otra vez al alcohol a pegarle duro, viene acompañado de un cochinero.
3: Pulpo Humberto Luna por meterse al polvo.
1: No, sí.
0: Señor, por favor.
2: Oye, ¿sabes también que? O sea, papás, ejemplo, que les pegan a sus hijos. No, o sea
0: ah,
2: que.
0: Sí, también.
2: Pero que les, una nalgadita, que les dan unas golpizas.
0: Y les crea un trauma de
2: oye,
0: por vida.
2: Mike, o sea, ejemplo, Michael Jackson ahorita, que el papá le decía, estás narizón. Eres un narizón.
0: Y fue y se operó, y ¿no?
2: Y ve hasta dónde quedó con la nariz.
0: Sí.
2: O pero, sea, ¿hasta no qué grado llegó?
1: Pero aquí porque le decimos podía. Al Bukimotri y no se lo ha operado.
2: Este tonto.
0: No, o por ejemplo.
1: Chafas.
0: O no, por ejemplo que lo pusieron
2: se lo
0: a trabajar.
2: Decía de niño. Y de niño lo traumó.
1: Y de niño me decían feo, mi tía.
2: Pero
1: mi tía Belín.
2: Pero tú tienes chamaco otra personalidad.
1: El
2: hay
1: de
2: gente
1: la
2: que
1: cuca.
2: No es fuerte.
1: El de la cuca está bien feo. Y yo, ay, una vez vas a ver, me la vas a pagar.
2: Y mira, le sacaste lo del feo.
0: Y lo decía, pues no me veas así, niño. Y ni estaba volteando el feo.
1: El ojo chueco.
0: Era la nuca de atrás. O sea, no sabían dónde estaba esa cosa.
1: Pero es así, desgraciado.
2: Pero sí hay papás que agarran y le dicen al niño, el gordo, aquí está el gordo.
0: El gordo.
2: O el peludo.
1: El menso.
2: Y eso sí les crea un trauma.
1: También me decían
0: inútil.
1: También me lo decían a mí.
2: Sí.
1: ¡Ey, inútil, menso, feo!
3: Pues esto era verdad.
1: ¡Burro, no salió a la escuela!
3: Pues, ¿qué quieren que les digas si es la verdad?
2: No, pero
1: no tan directa. No, sí. O sea,
0: pero somos niños.
1: En una carta.
2: Sí me sorprende lo de Michael Jackson, la neta, lo de su nariz.
1: Lo traumaron.
2: O sea, ¿hasta dónde llegó por este trauma que él pensaba y que no se veía bien y todo? O sea, sí afecta lo que decimos con la boca, la neta, la boca mata.
1: Cuidadito.
2: Oye,
1: con
2: no
1: la boca.
0: Y hay
2: la
0: gente,
2: boca.
0: Hay gente que no sabe dónde, hasta dónde parar con esto de las cirugías,
2: sí,
0: los arreglitos.
2: Cañón. Está cañón, ¿no? Que te dicen gordo y ya te estás haciendo lipo y no
0: pues
2: para.
0: Por más que se ven en el espejo,
1: pechudo,
0: nada más
1: me decían,
0: no.
1: Y hasta un vato me tocó, me dijo, ay, chiquillo. Dije, no, yo me voy a operar.
3: Pues, ¿verdad?
1: Antes de que me convence esta desgracia.
3: ¡Estás pechudo!
1: Pues ya no tanto.
3: ¿Por qué quieren que ya no se les puede decir nada?
1: Antes era doble D.
0: No, tela, pero
2: una
0: pues
2: cosa es una vez y otra cosa es que te estén ahí molestando con una situación una y otra y otra y otra y otra vez. No sé, yo.
0: Ahora, ¿qué tal, por ejemplo, el abandono? Mucha gente también.
2: Sí.
0: O la falta de reconocimiento. Hay gente que se graduó, por ejemplo, de la primaria, se graduaron de la secundaria, de la universidad, y los papás nunca estuvieron ahí.
2: Sí.
0: Y eso está difícil. Gente que tal vez nunca le festejaron cumpleaños.
2: Así es. Oye, y esto
0: no
2: que dices del abandono es súper importante porque muchas veces tu papá se va y tú ya tienes miedo que cualquier pareja se vaya y a veces arruinas tu relación presente por algo que cometieron tus padres. Entonces sí está cañón, sí hay que checar eso.
0: Sí, hay que más que nada, pues si tú identificas algo que te quita la paz, te quita la tranquilidad, ese definitivamente es un trauma. Ahora, también algo que dijo la psicóloga, cada persona tiene diferente resiliencia, o sea, aguante.
1: ¿Qué resiliencia?
0: Eso feo. Aguante a cosas duras que te pasan en la vida. Por ejemplo, a lo mejor a ti que te diera tus golpes tu papá, tu mamá, pues tal vez no te dolía, pero hay gente que sí lo dejó bien traumado.
1: Creas una caparazón.
0: Sí.
1: Palo de feo, burro, cochino, prieto, apestoso, lagañoso, ratero, desgraciado,
3: carachueca, impotente,
1: prieto, careticuiz,
4: come cuando hay,
1: niño de
2: mal. Ya cállate, voy a llorar.
4: Me panza cree. De niño ético.
5: Chanate.
1: Chanate, perico.
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1: El pípila me la pellizca. Yo traigo una piedra más, más grande en el lomo que él. Me tiran hasta a su caso y
2: ya no le, eso es cierto.
0: Eso es verdad.
2: El feo lo utilizó a su favor. Pero yo sí digo que hay que quitar todo lo que nos da, lo que nos quita la paz, y mejor hay que sumar lo que nos da paz, paz, paz.
0: Oye, eso está bien rico.
1: Tú ya quieres por otro lado, mijita, ¿no?

0: feo.
1: Y esto. Le llaman el burro del día a este vato, pero para mí es el hombre más inteligente en la tierra.
2: A ver, ¿qué pasó? Why, what happened?
3: Estás bien menso.
1: Se sacó la lotería.
2: Ok.
3: Oh, qué chido.
2: Muy bien.
1: Lo reclamó hasta antes del año de vencimiento.
2: Se aguantó meses.
1: 24 millones, ¿pero qué creen?
3: ¿Qué?
1: Le tocó el doble.
3: ¿El doble? ¡Wow!
1: ¡Hijo de la fregada! Este es el rey, el príncipe.
2: ¿El doble o doblada?
1: No, el doble. Ahorita te cuento de qué se trata con el burro del día.
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1: Fue todo el burro del día.
2: What happened to you?
1: Se sacó la lotería.
2: ¿Eh?
1: Ay, ¿cuánto creen? ¿Cuánto creen?
3: How much?
2: Yo digo que unos 5 millones.
1: ¡Más!
2: ¡No, hombre!
3: ¡Más!
2: ¿10?
1: ¡Más!
2: ¡No, hombre!
3: ¡Ay, cállate la boca!
1: ¡Más!
2: No, pues ya. Mucha gana.
1: Se me atoró algo. No, que sí. Más, mucho más. y le tocó doble. Entonces, ¿eh? Es el burro del día.
0: ¿Por qué
1: es el héroe del año?
0: ¿Pero cómo le tocó doble?
1: Ahorita
0: pero...
1: te cuento, güey.
0: Hablando de ganarse premios, sácatela. Felicidades el día de hoy.
3: Toma.
0: A doña... ¿Cómo se llama?
3: Esmeralda.
0: Doña Esmeralda de Dallas.
1: Se retiró a
0: se
1: tiempo.
0: Ganó 500 ella. Dólares en la lana del golazo. Dijo, ya... En 500 me retiro.
3: She's very smart.
0: No, y qué bueno, si no lo hubieran perdido.

0: Burro del día le llaman.
1: What happened?
0: Porque este hombre jubilado dijo para la jubilación. Ahora verán, ahora verán. Ajá. Se jubiló a los 50 y que hubo de temprana edad.
1: ¡Joven! ¡Órale, buena edad!
0: Con unión y todo, pues ahí le quedó una feriecilla. Sí.
1: Ok.
0: Pero dijo, a lo mejor ahorita ando con suerte y me la saco.
2: Ay, ¡hala!
0: La
2: qué
0: lotería.
2: Suertudo.
0: Ah. Y que se compre un numerito.
1: Ok.
2: Ay, yo quiero hacer eso.
0: Y
2: nomás
0: que no se da cuenta. Lo metió en una camisa.
3: Pero compra boleto para jugar.
0: No, necesito la FAO quiere sacársela y no compra
1: y
0: boleto.
1: No compra
2: yo
1: boleto.
2: Quiero que te la saques tú, feo.
0: Ah, no, y se la da hoy al pelón en la frente. El boleto así, toma.
2: No, traca.
0: Entonces este güey.
1: Sí.
0: Se va y se compra sus numeritos. Tac, tac, tac. Dice, ay, ahorita voy a limpiar la casa con mi vieja y pum, pum, pum. La metió en una camisa vieja.
1: Ok.
0: Y digo, ahí después lo chequeo.
2: Sí.
0: Puro pedo. Pasan 6 meses, no se acordaba.
2: Sí.
0: Pasan 7 meses.
1: Órale.
0: Fallece la mujer.
2: ¡Ay, oh, no! ¡Ay, ya aquí todo tiene sentido!
1: ¿Murió su esposa en el proceso?
0: Sí.
1: No me digas.
0: Hijo, no tenía ni para enterrar la casa.
2: No manches, pobrecito.
0: Y de repente un día tratando de donar la ropa de la mujer, sí, ya cuando pasó el pedo.
1: Válgame.
0: Como antes, unos días antes de que pasara un año de que compró el ticket. El vato empieza a donar ropa de la mujer y de él dijo, voy a donar también mis camisas que usaba con ella.
2: Sí.
0: De repente esculca las camisas. ¡Ah! ¡Ah, hijo! Y ve el numerito. ¡Ah! ¡Ay, se me olvidó! Ya lo iba a tirar cuando dijo, voy a llamar. Y que llamó porque te dan un año para reclamar el premio mayor.
2: Ah, mira.
0: Y llama, oye, ¿dónde me saqué unos $10? No, señor, no sacó $10. Ok, lo voy a romper. ¡Espérase, desgraciado! ¿Qué pasó? Se sacó 24 millones.
2: ¿Qué? Cállate la boca.
1: ¿24?
0: Con esa música.
2: No.
1: 24
2: no,
1: millones de dólares.
2: Esa 24
0: noticia. Millones.
2: Cállate.
1: Wow.
2: No, hombre. Oye, es una locura.
1: Wow.
0: ¿Tú sabes que la mente le empezó a volar y dijo? Salieron las noticias y la fregada.
2: No manches.
0: Y se le ocurre un reportero, ¿y cómo se siente? No, pues, bien, muy bien, gracias.
2: ¿Cómo no?
0: Y con tanto, sí. Y dice el reportero, ¿sabe que le va a tocar doble, verdad?
2: ¿Doble?
1: ¿Cómo, doble? ¿A qué te refieres,
2: doble?
0: Pues doble la cantidad le va a tocar.
1: ¿Y por qué? ¿Y por qué le tocó doble?
0: Porque se murió la vieja, pues.
2: Este.
0: Pues en vez de darle la mitad a la ruca, él se quedó con todo.
2: ¿Qué tal?
0: Esa es suerte, mano.
1: No, no, o sea...
0: Es que... Oye,
1: pero
0: qué chido.
1: 24 menos taxes, estamos hablando de
0: 15.
2: No manches, 15 menos, es una buena, es una locura.
1: A los 50 y cubo y viudo.
0: Menos 15, no, 15 le tocan.
1: Ajá.
0: Menos 7 y medio si estuviera viva la vieja.
1: Ah, pues sí.
0: ¡Golazo! Metió el vato.
2: Oye, qué mala suerte la señora, ¿no? Le tocó
0: qué?
2: Toda la pobreza y de repente fallece 3 horitos
0: no,
2: después.
0: No, se fue a descansar, se fue a descansar ella. Estaban peleando mucho, ya no se hallaban bien.
2: No mames.
3: Ella descansar y en la casa también. Todos descansaron.
0: Y con dinero.
1: Uy, imagínate esa.
2: Qué
0: imagínate,
2: locura.
0: Loco.
1: Qué perrón, güey.
0: Saca la lotería.
2: No manches.
1: Ahora.
0: La atropella un carro. Digo, se muere.
2: Cállate tú. No, se me hace una locura.
0: Le cae un meteorito.
2: Pues imagínate
0: cabeza.
2: Que estás en tu peor momento. Sí. Así que dices, ya necesito dinero, no tienes ni para enterrar a la mujer. Y de repente.
0: Sí, tenía para un
2: 20 millones era. De dólares es para ti libre.
1: Es una señal eso, ¿no?
2: No te pases.
1: Es una bendición.
0: Y, no, bendición el ajá. Que chequeó. 2 días antes se le de que
2: de
0: se venciera.
2: No, qué suerte.
0: Ahora, que venciera el
1: ahora, ¿por qué
2: suerte?
1: No revisaba el boleto, güey? ¿Qué pasaba?
0: Se le olvidó, güey.
1: ¿Cómo se le va a olvidar?
0: Yo he comprado tickets y la chayo. A ver, este. ¿Cuánto lo compraste? Sabe. Aquí sé que, sí. Que en enero y es junio.
2: No manches.
0: Yo creo.
3: Y Antina es como la lotería. Hace su dinero.
0: Ey, con la bola de estúpidos que no chequean.
1: Sí, me imagino que debe haber premios que no se cobran, ¿no?
0: Pues no sé. Yo ajá. He comprado hasta 300 bolas de ¿cómo se llaman?
1: Quick Pick.
0: Y sí. Lo regalo así en Navidad.
1: Ajá.
0: Y dicen, ay, mi tío nomás me dio 3 boletitos. ¿Qué tal si es el ganador?
1: Exacto.
0: 3 millones.
1: Imagínate.
0: Me las quito encima, así a las orinas, que son bien.
1: Fíjate que yo tengo un cuñado que cumpleaños, Navidad, así, también siempre me regala un boleto de 50, de $50, de $100, depende de cómo ande.
0: Güey, está bien.
1: Me regala nada más una vez un raspadito me ha salido premiado. Oye, pues creo que me gané $200.
0: ¿Sabes qué?
2: Hay que comprar uno.
0: No, hay que implementar 3 quick picks. Ajá. Y unos 20 bolas en raspaditos. Ay. O al revés, así un paquetito regalar. Órale.
1: Pero pues
0: no, está chido.
1: Nunca ganan eso, güey.
2: Hay que irnos a comprar. Pues
0: dice que nunca ganan.
1: No, la neta no.
2: Pero lo gana? Que sea, hay que comprar un boleto de la lotería. La ¿cómo suerte? Todos ganan.
1: A ver, paisano, ¿a poco tú sí has ganado o conoces a alguien que ganó en la lotería? ¿Cuánto? ¿Cuánto se ganó? 1-855-370-3100.
0: Y lo deja tú. ¿Se quedó viudo o no?
1: Güey, mejor regálenme el dinero, güey.
0: ¿20 bolas prefieres?
1: 50, 100.

0: poco tú sí has ganado la lotería? Digo, porque a veces hay gente como el feo que le gusta regalar boletitos y no sé qué. Sí. Mejor denme el dinero, la neta, güey. Estás como mi cuñado.
1: Hablaste como el Tepito, güey.
0: Sí, me dice, cuñado, me dice, happy birthday. Y me da el boleto, $50, $100 el boleto.
1: ¿De scratch o de qué?
0: Le hago scratch. Nunca me gano nada, güey. Bueno, y le digo pues a mi vieja, ya dile a tu hermano que no me... Mejor que me regale el dinero.
2: Mira, yo quiero genuinamente ir a comprar varios. O sea, porque luego de repente he ido y... A ver, dame ese... ¿Para qué es? ¿Cuál elijo? Y elijo el más bonito y todo. No, quiero ir así y comprar varios y ganarme la lotería.
0: Cómpralos, porque piden ganarse la lotería.
2: Y no, tienes razón.
0: Y no compran boleto.
2: ¿Dónde lo compro? ¿Qué diferencia hay? ¿Por qué hay unos raspaditos y otro el de la lotería? ¿Dónde se compra el de la lotería?
1: En el mismo lugar.
0: En la licor.
2: Y le digo, dame el de la loto. ¿Qué?
0: Sí. Simón, te recomiendo la del pajarito azul. Esa está perrona.
2: Dame el pajarito azul. Simón. No es la pajarita.
0: ¡Se me echaron! ¡Santiago!
3: Sí, buenos días.
0: Carnalito.
2: Hello, Luis.
0: ¿A poco tú sí te has ganado la lotería, güey?
3: Bueno, buenos días para empezar.
0: Buenos días.
3: Feliz Día de los Padres a todos.
1: ¡Ay, gracias!
0: ¡Oye, pasó! Nadie se acordó.
3: ¿Cómo de que no, don Telaraño? Sí. Ustedes no sea tan amargado, Biden. Biden.
1: Dijo amargation.
2: Es amargado. Dale un poco de azúcar.
3: Sí, pues para contarles, muchachos, un día lleva como que fue como hace un mes. Quería yo componer mi carro, mi headliner y todo eso, ¿no? Okay. So, iba a la gasolinería y me quedaban mis últimos 20 lucas, ¿va? Y voy y digo, ¿me lo compraré o no me lo compraré? Y pues digo, bueno, pues ya qué. Mañana me pagan. Que voy, que me compro un scratch de 20 baros, carnal, que me saco 300 lucas.
0: ¡No, ay, manches! O sea, con tus últimos $20.
2: ¡Ay, qué suertudo! ¿Qué hiciste con esos 300 lucas?
3: No, pues con esos 300 lucas arreglé mi carro.
1: Ahí está, güey.
0: Qué chido, Chago.
2: Pura good luck, pura good luck.
0: Oye, te dije. Qué padre, carnal. $300, ahí mismo te los dan. Pero está más bonito a veces también pájaro en mano que ciento volando.
1: A ver, si empieza no, con el pájaro.
2: ¿Qué?
1: Vale más pájaro en mano que no tener novia, ¿no?
2: No. Oye, $20 y llevarte 300 está súper increíble.
0: Está muy perro.
2: Real.
0: A ver, tenemos al carpintero. ¿Ese carpintero?
4: Buenos días.
0: Buenos
1: días.
0: ¿A poco tú te la sacaste?
4: Ya, todos los días, pero no, la lotería no.
0: Ah, no.
1: ¡Famoso!
0: ¿O no estamos hablando, güey?
4: Yo conocí a un camarada en los 90. Ajá. En ese tiempo el mínimo eran 3 millones.
2: ¿De
4: en
2: qué?
4: El super loco.
0: El mínimo.
4: El dólar.
2: Su máquina.
1: 3 millones nomás.
4: Le pegó, el vato vino a una trailita bien fregado, el vato se le pegó a los 3 millones de dólares.
2: No te pases.
0: Espérame, pero en el quick pick, ¿o en qué, güey?
2: Se desapareció.
1: ¿En qué? ¿Qué jugó?
4: Super loto.
1: ¿Él agarraba los números, los tenía ya listos o quick pick?
4: Él marcó compró 5 tickets, $5, pero él los marcó.
2: ¿Cómo que él los marcó?
1: Él los inventó, pues.
4: Él los pidió, o sea, tú puedes, Pau, si tú quieres un quick pick o tú puedes marcar los números que a ti te laten.
1: Pero dile que es quick pick a la
2: Pau. Lo voy a anotar porque lo voy a comprar saliendo. Quick.
1: Ese es el quick que... Ese le escoge la computadora por ti.
2: Pero yo lo elijo, entonces o sea, me recomiendas.
0: Son números random.
2: ¡Hala!
4: Y los otros, no, y 3 millones se sacó el vato. Y después lo miré como a los 3-4 años lo miré en Disneylandia, parecía perro, pues trae más cadenas. Por todos lados.
2: De esas rompecuellos, porque hay unos que se están
4: y me volteó y se hizo güey que no me miró. Pues no era mi compa, era compa de mi camarada, pero entonces, nosotros una vez que fuimos a un cumpleaños de su hijo, tuvimos que llevar chelas y carne porque no casi no tenía. Y esa vez el vato se desapareció, nunca más lo volvimos a ver.
1: ¿Y qué quieres? Que fuera tu mejor amigo y te diera dinero.
2: Pero por lo menos. ¿Por qué no te saluda?
0: Que pues le dijera, ¿qué onda, carnal? ¿Cómo estás?
1: ¿Ya eres rico?
4: Sí me conocía. Feo, sí me conocía el vato.
2: Se le subió.
0: Pero de seguro el carpintero
1: quería una feria prestada.
0: Sí, como todo muerto de hambre. Pulga garrapata.
2: Cálmese, don Tela. ¿Por qué comiera tanto si trae diario la misma ropa?
0: Yo por eso no tengo amigos ni nada de eso.
1: Por si se la saca.
0: No van a querer un pedo.

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1: ¿Qué tal? Muy buenos días, les saluda Eli Venegas y este es el breve informativo del bueno, la mala y el feo. Trump exige a Irán que no cause problemas en Líbano o Estados Unidos reanudará los ataques. Donald Trump exigió este domingo a Irán que impida de inmediato que sus agentes a sueldo en Líbano causen problemas o las fuerzas estadounidenses reanudarán los ataques. Si no lo hacen, impedir que sus agentes causen problemas en Líbano, volveremos a atacar a Irán con mucha fuerza, igual que la semana pasada, pero aún más, escribió el mandatario en su red True Social. J.D. Vance ve grandes avances tras las primeras horas de negociaciones con Irán en Suiza. Las primeras horas de negociaciones entre Irán y Estados Unidos en Birkenstock, Suiza, para poner fin a la guerra de Oriente Medio han registrado grandes avances, aseguró este domingo el vicepresidente estadounidense J.D. Vance, que encabeza la delegación norteamericana. Ya hemos logrado grandes avances en las últimas horas y espero que consigamos progresos adicionales en el tiempo previsto para las conversaciones, indicó en una comparecencia ante la prensa junto al primer ministro de Pakistán, Shehbaz Sharif, y su homólogo de Qatar, Mohammed Abdul Rahman, quienes participan como mediadores. Trump pide mano dura para quienes vandalizaron el estanque reflectante, entre ellos un exatleta olímpico. El presidente Donald Trump exigió un castigo severo para los acusados de presuntamente vandalizar el estanque reflectante al monumento a Lincoln, entre ellos un exatleta olímpico. Después de que se llevó a cabo una restauración del sitio, la cual implicó una inversión de $14.8 millones, el jefe de la nación recurrió a la plataforma True Social para dejar en claro que habrá mano dura para los autores del daño severo que provocó, además del desprendimiento de la capa de pintura aplicada en el fondo, la aparición y un acelerado crecimiento de algas. Hasta aquí llegamos con el breve informativo del bueno, la mala y el feo. Les informó Eli Venegas en redes sociales. Eli Venegas Radio. Feliz día.
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0: Oigan, ¿qué creen?
1: ¿Por qué?
0: Aunque ustedes no lo crean y sea muy difícil de creer, hay papis que no les dieron nada de nada el día del Father.
1: Presente.
0: Oye, ni las felicitaciones. Es más, los mandaron
1: ¿tanto así?
0: A cortar la yarda.

0: Timbiriche.
1: Ah, Pimpinela.
0: No, Timbiriche. Menudo, güey. Y ya se van a juntar. Oigan, ay, papacitos. Bueno, primero que nada, feliz Día del Padre a todos y a ustedes dos.
2: Un día tarde.
1: No, pero gracias, gracias.
0: No, les mandé
1: por lo menos
0: un mensaje al grupo. Oye, sí, no, pero real. Sin los papás no podríamos hacer nada. Yo creo que las niñas a los papás los papas. Vemos como héroes, como ese superhéroe ganador.
1: ¿Ah, sí?
0: Sí.
1: Órale, entonces.
0: Las niñas.
1: Pues yo tengo
0: los niños.
1: Yo tengo tres, entonces ¿por qué no me
2: ¿Por qué no me
1: dieron famoso? Nada a su superhéroe?
0: Porque el superhéroe a lo mejor andaba de vacaciones, ¿eh? O de viaje. Chale. Y dijeron, no, a lo mejor no va a estar. Pero un beso
2: a
0: todos.
2: Uno como
0: los...
2: un idiota, ¿verdad?
1: ¿Verdad? Sí, como un estorbo ahí en la casa, güey.
0: No.
1: Un bulto.
0: No, los papás son todo, sí. Los amamos, ustedes le dan color a nuestra vida. Y sin ustedes no podríamos existir también.
2: Qué bonito se oye, ¿verdad?
1: Qué padre, qué
0: claro.
1: Chido.
2: Un abrazo para Pablo.
1: Bravo.
0: Oye, yo qué le mando un mensaje a mi papá, muy
1: ahora, ahora sí, ya hablemos la neta.
0: Ahora sí.
1: Ya. Okay,
0: ¿de
1: ahora
0: sí. Que les digamos esas
1: maldito
0: palabras,
1: bulto.
0: A que les compramos un regalo.
2: Viejo genio.
0: Hay papás que no les dieron absolutamente nada.
2: A mí sí
1: presente.
2: Me dieron, a mí sí.
0: Nada,
1: o si te
0: ni las felicitaciones.
2: Algo, sí, me tocó algo.
1: ¿Qué te tocó, güey?
2: Ahora verás, ahorita te cuento.
0: Hola. A ver, ¿ustedes les dieron algo o no? 1-855-370-3100. A ver, ¿por qué no te dieron nada, pelón?
1: Nada, ¿qué? No me tocó nada.
0: ¿Neta?
1: ¿En serio?
2: ¿Neta?
0: ¿Qué te dijeron? O sea, como que fingieron demencia.
1: Nada, ¿qué? Nada, de hecho, fueron cayendo como moscas cada uno.
2: Dum.
1: Primero, sí. La última felicitación fue como hasta las 7 de la tarde.
0: Sí.
1: Así de que, papá, tu carro que no sé qué, que. ¡Ah! Y Happy Father's Day. ¿Eh? Y yo, bueno, ya se acabó el día. Sí. Pero gracias.
0: Y el pelón tapándose los ojos. Yeah. Ya es hora de la sorpresa.
1: Sí.
0: ¿Dónde?
1: A ver,
0: está?
1: ¿Dónde? ¿Dónde? No, nada, ni par de calcetines.
0: ¿En serio?
1: Nada, ah, bueno, la nieta, pero no es mi hija, pero es la nieta.
0: Sí.
1: O sea, porque se supone que es el día del padre, no del abuelo.
2: También los nietos festejan.
1: Pero la nieta me enseñó un dibujo que me hizo por teléfono, nada más. Mira lo que te hice, abuelita.
2: Dibujó una ruedita.
1: Pero no me lo han entregado, pero es todo.
0: Ay, ya que
1: es neta.
2: No te quieren, güey, a mí sí me quieren.
0: ¿Qué te dieron a ti?
2: A mí me dieron, mira, llegué y estaba la chaya, Happy Father's Day, me levanté y vi unos globos.
0: Mi vida.
3: ¿Pero por qué Father's Day si ni son tus hijas?
2: para que lo crea.
1: Ya entraron,
2: y luego
1: ya
2: mi nieta, Happy Father's Day, y luego me dieron unos globos, pero estaban amarrados a algo, y dije, ¿qué será con un papel?
0: Sí.
2: Era un sombrero para el sol, para cuando corte la yarda, dijo.
1: ¡Órale!
2: Esto es para el día de hoy, para que hoy corte la yarda y no te quemes tanto porque andas bien prieto.
0: ¡Ay, mira!
2: Pero me dio algo, un sombrero de palma.
1: ¿Sombrero? Sí. ¿Está bien? ¿Está chido?
0: ¿Está padre? ¿Qué más?
2: Fregado el pelo.
0: ¿Te dieron una cartita, una notita?
2: Pues sí, que dice Happy Father's Day, ¿cómo que qué
3: bueno,
2: más?
3: El día de la
2: ¿y
3: madre,
2: los
3: a la chayo le das unos guaraches.
0: No, oye,
2: no
0: pero
2: le va a dar nada.
3: Te dieron un sombrero.
0: La chayo, yo estoy segura que te hizo algo especial de comer.
2: Sí.
0: Ah,
1: ¿qué te hizo?
2: Me hizo carne asada, tacos de carne asada, pero en lechuga, dice, para que no te suba el colesterol.
0: Te cuidó.
1: Está
0: de
1: chido.
0: Comer no te hicieron nada.
1: No, me invitaron a desayunar y al último yo pagué. O sea, ¿cómo?
2: Sí, vi el video.
1: ¿Cómo está eso, güey?
0: Al ratito ¿cómo? Lo mostramos en YouTube.
2: Pero, o sea, sí, así es, güey.
1: No entiendo.
2: ¿Qué quieres?
1: O sea, ¿qué pedo, güey?
0: Te piden tu tarjeta para comprarte tu regalo.
1: Ah, no, y olvídate. Hoy, de que cualquier cosa, o sea, no, ya, no. Hoy es el cumpleaños de mis dos hijas. La mayor y la que le sigue. Entonces... Olvídate el día del padre hoy, güey, también. Ya pasamos a último plano, güey.
2: Ahora ellas sí quieren regalo bueno.
1: Pero por su pollo.
2: Está bien, güey. Mientras te den cariño pensando que tú eres el papá, está bien.
0: Claro. Oigan, a ver, a todos los daddies que nos están oyendo, ¿le regalaron algo o ni las gracias? 1-855-370-3100.
1: A ver, tenemos a Pepe. Hola, José.
4: Sí, me regalaron.
0: ¿Qué te dieron, mi amor?
4: Me dieron dos playeras.
1: Playeras, no.
4: Me dieron 5 perfumes.
1: Ah, bueno, ahí sí está perro, Pepe.
0: Oye, ¿cuántos hijos tienes?
4: Los 4.
0: Ah, mira, de cabeza por
2: ahora, perfume. Me falló.
3: Viejo apestoso, le dijeron.
2: Sí, que no se baña. Nos dieron camisetas aquí en el jale.
1: Ah, Carla, sí, cierto. Sí. Oye, Pepe.
2: Más o menos.
1: ¿Y por qué tanto perfume, güey? ¿Qué te gusta mucho, qué?
4: mi señora le gusta que ande bien a los 100.
1: Viene perfumado.
2: Eso. Es que anda todo hediondo, güey. Okay.
1: ¿Qué más?
0: Qué bonito.
1: ¿Qué más? ¿O ya, con eso?
4: Me dieron dos tríos de Pacífico.
2: ¿Dos qué?
1: Ah, qué perro.
0: ¿Dos qué?
4: Dos tríos.
2: ¿Dos frías? Oh, dos caguamas de Pacífico.
0: Dos tríos, ¿y yo qué es eso?
4: Bueno, dos tríos.
1: Dos tríos de Pacífico.
2: Tres caguamas, güey, sí. En paquete.
0: Ah, qué bonito.
1: Oh, no, pero eso está perro, güey.
2: Viejo, borracho y apestoso.
4: Me hicieron mojarras.
0: ¡Hala, qué rico!
2: ¡Ay! Eso es lo que yo quería también, mojar, se me olvidó. Al disco.
0: No, pero qué lindo.
2: Como lo hace la Chayo.
4: Vendieron papas, semillas y muchas cosas más.
0: ¡Ah! ¡Bendecido! Te fue bien, si te aman.
1: ¿Y la cervecita cómo estuvo, Pepe?
4: Lo que viene helado, me la
1: tragando
4: dentro,
1: ¿no? ¡Qué hermosura!
0: Very beautiful,
2: con el calorcito
0: Milo.
2: Me está haciendo. ¡Ay, amasita!
0: No, hombre, pelón, te vamos a regalar nosotros algo.
1: ¿Ah, sí?
0: Un aplauso por ser un gran papá.
1: No,
0: ¡bravo!
1: Man.
3: ¡Solo Paola! ¡Solo Paola aplaudía!
0: ¡Apláudele, Peo!
1: No, pues gracias, pa, gracias.
2: No, yo conozco el historial y el ADN. No, no voy a meterme en estupidez.
1: No te nace, no te nace.
2: Tú apenas estás en el show, ya lo conozco, sorry.
1: A ver.
0: No le voy a aplaudir.
1: Chale. No te regalaron nada, compadre. ¿Cómo te fue? 1-855-3.

0: del padre.
1: Ah, ¿en serio?
0: Al padre. Los amamos por ser lo que son.
2: Mira,
0: por cuidarnos y darnos el corazón.
3: Yo fui a la mall.
0: Sí.
3: Anduve manejando por ahí porque tuve que hacer un mandado.
0: Sí.
3: Donde me mandó la chayo el día del padre. Vacío el parking.
0: ¿Ves? Estaban festejándolos. En sus casas.
1: Sí.
3: El Swami lo cerraron.
1: Yo manejé por la ciudad y dije, a ver cuándo veo los puestos de osos de peluche. De...
0: Es que a ustedes no les gustan los osos de peluche.
1: De flores.
0: Ni las flores.
3: Imagínate que vendían.
1: O sea, nada, güey, no vendía nada.
3: Flores y ositos de peluche en lingerie, las muchachas.
1: Ay,
3: así.
1: Ay, papá.
3: En baby doll. Para el papá. Ajá. Y una foto, mándele, tómeme la foto.
0: Se les da lo que quieran.
1: O tráiganlo.
3: O que te diga la muchacha. $15 y le hago un video. Salud. ¡Ey!
0: A ver, ustedes dos se están quejando de lo que piden. Ustedes dicen que lo que quieren es paz. Entonces salen a las calles y no hay nadie. Ahí está su paz.
1: Chale. A ver, ya tenemos a Dan con nosotros. ¡Hola, Dan!
4: Bueno.
0: ¿Qué pasó, mi amor? ¿Por qué lloras?
4: Porque fue el peor día del padre para mí.
0: ¿Por qué,
4: hijo?
0: ¿Qué pasó?
4: Felicitación de mi hija, de mi otro hijo y mi esposa.
0: ¿Pero qué pasó, papito?
4: Ay, un error que cometí antes de irse a México, se fueron para México. Y por ese error que cometí, no vi.
3: ¿Qué error? A ver.
1: ¿Qué error cometiste?
4: Prefiero contarlo fuera del aire.
3: Ah. Bueno.
0: Ok, pero ¿qué pasó, papito? ¿Por qué cometiste un error? ¿Estuviste solo o qué?
4: No, algo que hice, que mi hija me revisó el teléfono y encontró algo y le destrozó, la dañé. Ajá. Ese día se fueron para México y pues ayer no, nada.
3: Pero están bien ellos en México, ¿no?
4: Sí.
3: Pues eso, dale gracias a Dios.
1: Oye, ¿y tenía ropa eso que te encontraron, Adán, o no?
4: ¿Perdón?
1: ¿Tenía ropa eso que te encontraron o no?
4: No.
1: No tenía. Ay, no te vi.
0: Ay, Adán.
3: No, deja tú la pregunta.
1: Ay, Adán. Hombre, a ver, ya tenemos a Carlitos con nosotros. Ay,
3: bueno, que te va bien, hijo.
1: A ver, hola, Carlitos.
0: Pobrecito.
5: No, hombre, a mí, gracias a Dios, me fue bien, hermano. Me dieron $300.
0: ¡Qué máquina!
5: Desayuno y comida.
1: Ándale.
3: ¿Y para qué?
0: ¿Y postre? ¿Te dieron postre, Carlitos?
5: De tocho morocho.
0: ¡Eso, mi vida!
3: Pero, ¿qué no trabajas tú o qué pedo, güey? ¿Por qué están $300?
5: Como no,
3: ¿para?
5: Trabajo en la construcción, en la pintura.
3: ¿Eh?
0: Pues para comprarte tu regalo, es bien rico que te den lana.
3: Y te dieron tu vieja 300.
6: Pero todo el dinero es de Carlos, ¿por qué le van a dar dinero?
3: Me dijo la niña, deme $100, papi, para darte 50.
5: No, mi hija trabaja, mi esposa trabaja, mi hijo trabaja.
1: Órale.
5: Me dio $100, mis tenis y un par de ropa y en la mañana desayuno y en la tarde vamos a comer, pues vamos.
1: Ay, ¿y en qué te vas a gastar los 300, Carlos?
3: Dos masajes, fácil, ahí.
5: Pienso comprarle llantas a mi carro.
0: ¡Ay, mira, qué idiota!
1: No, güey.
0: ¿Por qué si a él le gustan las llantas?
1: Algo que tú disfrutes, Carlos, no manches.
0: Ay, él va a disfrutar con las llantas.
1: Dale, a ver, ya tenemos a Jaimito. Hola, Jaimito.
3: Agarra la llanta de tu vieja.
7: Arriba el Cruz Azul.
3: Ah, bueno, pues, nah. Y el día del padre.
0: Le regalaron un peluche.
1: Chido tu cotorreo, Jaime.
0: Un conejo le regalaron del Cruz Azul. Eso le dieron.
7: Me regalaron, mi hijo me regaló una michelada. Mi hija, la mayor, me regaló $100.
1: El popote.
0: Oye, $100 son muy buenos.
7: Me regaló. Sí, $100 está bien.
0: Claro.
3: Ay, güey,
7: mira, la más chica me compró camisetas, pero no las encontró.
1: ¿Cómo? A ver, espérame, ¿cómo?
3: Todavía anda pedo.
1: ¿Cómo te compró y no las encontró?
7: Pero me compró las camisetas. Pues las escondió y no las encontró.
8: Y que su mamá se la crea.
1: ¡Papá!
0: Te compré un carro.
1: Te compré una casa.
0: Papá, te compré un carro, pero lo estacioné.
3: No rayo.
1: No me acuerdo dónde. No, man.

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1: ¿Qué tal? Muy buenos días, les saluda Eli Venegas y este es el breve informativo del bueno, la mala y el feo. J.D. Vance revela que Donald Trump le impone a su gabinete un estricto código de vestimenta. El presidente James David Vance ventiló lo estricto que llega a ser el mandatario Donald Trump con los miembros de su gabinete con respecto a la manera de vestir en que suelen presentarse a las reuniones del trabajo celebradas en Washington. Durante su intervención en el podcast Hangout with Sean Hannity, el republicano de Ohio habló de las reglas no estrictas sobre indumentaria a las que suelen someterse las personas más cercanas al magnate neoyorquino, lo cual define como algo pasado de moda. Lindsey Graham respalda la vía diplomática con Irán, pero anticipa que el acuerdo terminará fracasando. El senador republicano Lindsey Graham, uno de los aliados más cercanos del presidente Donald Trump en el Congreso, respaldó este domingo los esfuerzos diplomáticos de la Casa Blanca con Irán, aunque advirtió que el acuerdo preliminar alcanzado entre ambos países probablemente no tendrá éxito y podría derivar en una respuesta más agresiva por parte de Estados Unidos. Durante una entrevista en el programa Face the Nation de CBS, el legislador por Carolina del Sur defendió la decisión de intentar una salida negociada a la crisis nuclear iraní, pese a las crecientes críticas de varios republicanos conservadores que consideran que el entendimiento concede demasiadas ventajas a Teherán. Y Trump pide mano dura para quienes vandalizaron el estanque reflectante, entre ellos un exatleta olímpico. El expresidente Donald Trump exigió un castigo severo para los acusados de presuntamente vandalizar el estanque reflectante del monumento a Lincoln, entre ellos un exatleta olímpico. El jefe de la nación recurrió a la plataforma Truth Social para dejar en claro que habrá mano dura para los autores del daño severo que provocó, además de desprendimiento de la capa de pintura aplicada en el fondo, la aparición y un acelerado crecimiento de algas. Hasta aquí llegamos con el breve informativo del bueno, la mala y el feo. Les informó Eli Venegas. En redes sociales, Eli Venegas Radio. Buen día.
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16: Hoy en nuestro segmento legal nos acompaña la abogada Anaí González de VozLegal.com, una firma dedicada a representar víctimas lesionadas en accidentes de auto, camión, bicicleta, motocicleta, peatón o cualquier otro tipo de accidentes. Estos segmentos tienen como objetivo brindar información importante sobre nuestros derechos legales si somos víctimas de un accidente, ya que la realidad es que todos, independientemente de la edad, estamos expuestos a ese riesgo. Vamos a comenzar. Bienvenida, abogada.
17: Como siempre, un placer estar aquí con ustedes. Estoy lista para todas sus preguntas.
16: Abogada Ney, vamos a empezar con algo que me da curiosidad. ¿Usted recomienda que una víctima vaya al médico de la aseguradora o que vaya a su propio médico? ¿Y cómo ayuda Voz Legal con este proceso después de un accidente de auto?
17: Esa es muy buena pregunta y eso es algo que puede afectar no solo su salud, sino también el valor de su caso. Es entendible que después de un accidente las personas no sepan o están confundidas si ir con un médico de la aseguradora o su propio médico. Lo primero sería cuidar de su salud, ¿verdad? Y es importante que no ignoren el dolor a su cuello, su cabeza, su espalda, porque estas lesiones pueden resultar ser más graves después ya con el tiempo. Y es importante entender que las aseguradoras, lo que ellos van a intentar hacer es de minimizar su caso, pagar lo menos posible y cerrar el caso rápido. En Voz Legal, nosotros ayudamos a nuestros clientes a conectarse con los médicos que ellos necesitan y que saben cómo demostrar sus lesiones y demostrar cómo es que las lesiones han impactado su vida. Y otro punto importante es que muchas personas no van al médico porque no tienen el dinero o no tienen la aseguranza para cubrir esos gastos. Pero lo que muchas personas no saben es que cuando se abre un caso contra la persona quien es responsable por el accidente, muchas veces esos gastos pueden ser cubiertos bajo ese reclamo. Claro, cada caso es diferente. 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
16: 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Abogada Ney, para una víctima de un accidente, ¿es aconsejable aceptar la primera oferta que le ofrece la compañía de seguros después de un accidente de auto?
17: Bueno, en la mayoría de los casos no es recomendable aceptar la primera oferta. Antes de aceptar una oferta, es muy importante que primero entienda sus derechos y entienda sus lesiones. Le voy a dar un ejemplo. Vamos a decir que es una semana después de su accidente, le hicieron una oferta de $5,000. Y usted acepta, pero luego, después de un par de semanas, tiene un dolor en el cuello que no se va, que está empeorando. Y luego resulta que usted necesita una cirugía, que tiene una lesión mucho más grave de lo que usted pensaba. ¿Y ahora qué va a hacer con esos $5,000? Esos $5,000 no va a cubrir ninguna cirugía ni ninguna visita médica que necesite después. Y lo malo es que ya después de que aceptan una oferta, ya no puede regresar y decirles, hey, dame más dinero. Porque ya cuando acepta una oferta, ya no hay más remedio para obtener más compensación de ellos. Recuerden que la aseguradora tiene sus propios intereses, tienen sus propios abogados quienes van a luchar para proteger a esa compañía y pagar lo más mínimo. Si es que la aseguradora le ha hecho una oferta, llame a Voz Legal. Nosotros le ayudamos a entender sus derechos, entender sus lesiones para que usted se lleve una compensación que es justa. Porque créanme, si es que la aseguradora le está haciendo esa oferta, es muy probable que hay más dinero en la mesa.
16: 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Abogada, se nos acabó el tiempo. Nos vemos la próxima semana. Muchísimas gracias.
17: No, gracias a usted. A mí me alegra poder compartir información a toda su audiencia.
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0: que me gusta. ¡Nombre!
1: No. A los tamales.
2: ¿Por qué?
1: A las enchiladas.
0: De horno que te hago, feo.
1: La gente están llevando a cabo estudios de cómo sobrevivir en el mundo.
2: Sí.
1: Porque muy pronto la comida se va a acabar, dizque. Dice la ciencia.
2: Sí.
1: Por lo que está pasando en el mundo climático, incendios por todas partes.
2: Está cañón.
1: Sequías y aguaceros y qué cochinero que está pasando. Vienen los extraterrestres, la guerra en Irán.
2: Culpa de nosotros el calentamiento global.
0: Si acaba la comida, ahí sí comienza el caos, ¿eh? Cuidado.
1: Pero trucha.
2: Y el agua.
0: No, olvídate.
2: Imagina, el agua ya valimos gorro.
1: Machín. Ey. Pues llevaron a cabo unos estudios y dieron a la conclusión de que vamos a poder sobrevivir y saben bien ricos.
2: ¿Qué?
1: A base, sobrevivencia a base de insectos.
2: Sí, claro.
0: ¿Cómo?
1: Mira,
2: ¿sí?
1: Hay mosquitos, hay chapulines,
0: no.
1: Hay gusanos.
0: ¡Asco!
1: Que tienen omega 3, omega 5, omega 4, omega 6, ¿eh? Omega 7, vitamina B12.
2: Claro, tienen mucha proteína, feo, todos
1: Hay cucarachas, güey, sí. Los chapulines de Oaxaca, güey. Hay gusanos de maguey, pao.
2: Viscosos. Pero sabrosos,
1: ¿sí?
2: Decía el Simba.
1: Hay gusanos de maguey que se dejan secar,
2: sí.
1: Que hacen taquitos del gusano, inclusive te lo puedes comer crudo. Es pura
2: guacamole
1: proteína.
2: Con ¿cómo se llaman esos que brincan? Con grillo, chapulines.
0: Chapulines, sí.
2: Qué rico sabe eso.
1: Hierro, cobre.
2: Te lo juro que se ve bueno.
1: Hierro, zinc, cobre.
2: El chapulín
1: selenium,
2: se ve bueno.
1: Selenium. Y todo eso contienen los insectos para sobrevivir en la tierra. E inclusive.
2: Sí.
1: Insectos que no conocemos.
0: Ah, ¿cómo cuáles, feo?
1: El mosquito del África.
0: ¿Qué?
1: Es un mosquito, el.
2: Y el exótico.
1: Hay unas tribus que se.
0: Rinde más, ¿no? Ese.
1: Se hacen los dormidos, se quedan con la boca abierta.
0: Ajá.
1: Se les llena el hocico así la boca de mosquito y.
0: No.
2: Mala cierra, cállate.
0: ¿Qué?
1: Y se los tragan. Güey. Son insectos que vienen de las plantas, güey. Son la mosca, güey. La mosca de planta, la mosca de sembradío.
2: La mosca sí no se me antoja, la neta.
0: ¿Por qué cuando dejas un plátano ahí que se está pudriendo, salen mosquitos de la nada, güey?
1: Ahí está, eso es.
0: ¿Nacen de ahí los mosquitos?
1: Nacen del azúcar y de la proteína.
0: ¿De dónde vienen? ¿De dónde vienen?
1: De la proteína y el potasio.
2: ¿De dónde son? ¿A dónde van?
1: ¿De plátano? El plátano tiene potasio.
0: Sí.
1: El mosquito busca potasio, azúcar. Pero salen mosquitos, se crea inmediatamente de allí, güey.
2: Aquí alguien trae mosquitos. ¿Por qué será?
1: Vitamina B12.
0: Que no te cambian el pañal.
1: Ese soy yo. Vitamina B12, así es que va a haber a lo loco comida, chapulines, sí. Campamochas, te vas a poder traer.
2: Feo.
1: En el África se comen también las cucarachas así.
2: Eso.
1: A la cazuela.
0: ¿Qué?
2: Dicen que el alimento que nos va a mantener con vida cuando no hay alimentos va a ser la cucaracha, porque nunca se va a acabar.
1: La cucaracha no puede morir.
0: Pues la cucaracha al feo le motiva, ¿no, Feito?
2: Al feo le gusta la cucaracha.
1: Me la como así enterita. Ay, la cucaracha contiene un químico en su cuerpo que aunque haya una bomba atómica y radiación.
0: ¿A poco?
2: No se muere.
1: No se elimina.
0: ¿Está?
2: Entonces, si no se elimina, ¿cómo tu cuerpo la va a desintegrar?
1: Te la vas a tragar y eso es otro pedo. Hay cosas que no conocemos en la están en la tierra.
0: Ajá.
1: Son parásitos y todo ese pedo.
0: Sí.
1: Que se van a poder comer también.
0: ¿También? Qué raro. Oye, por ejemplo, ahí dicen que unos gusanitos.
2: Son muy buenos.
0: Como por ejemplo, las lombrices. ¿Las lombrices se comen?
1: ¿Las lombrices se comen? ¡Claro!
0: ¿Sí se comen?
1: Poco
2: cómete
1: a poco.
2: La lombriz.
1: Se comen, se comen el estómago, poco a poco.
0: ¿Mm?
1: Pero se comen. Oye, está todo lombriz.
0: Y otras cosas también.
1: Hey,
0: ¿tú has probado insectos, Pau?
2: He comido los chapulines.
0: Ajá.
2: Saben muy ricos, de verdad.
0: El chapulín de Oaxaca.
1: ¿Sabes qué es pura proteína?
2: El chapulín colorado.
1: Órale. Pura proteína.
0: ¿Y qué tal?
2: Ricos.
0: Sí.
2: Ricos. En México te los hacen con chilito y con limón. Y luego te los venden en bolsita en los mercados. Y ya hecho sale como botana.
1: ¿Sabes que también el alacrán se come?
2: Ese no lo he comido.
1: Los alacranes secos, güey.
0: Sí, venden
1: el
0: paletas
1: Durango,
0: de alacrán.
1: ¿Sí?
2: Ese sí no lo he comido. ¿Sabe paleta? Rico?
0: Pues no que sepa rico, pero ese es como exótico, ¿no? Que te estés.
1: ¿Sabes
2: es
1: lo que
2: luego,
1: pasa?
2: A mí me gusta lo crunchy. O sea, si truenas
1: todo eso
2: rico.
1: Crunchy, todo eso que disecan es pura proteína, güey.
0: Sí.
1: Pulverizada. Entonces el cuerpo necesita proteína, minerales, vitamina B12, plomo, zinc, cobre, todo, potasio, todo tienen los insectos.
2: Así es, muy bien.
0: Se está acabando el mundo, ¿no?
2: Sí.
0: ¿Qué alimento de plano no comes? Si te lo ponen ahí, dices, no, gracias.
2: Yo no comería la mosca ni la cucaracha. Ajá. Eso sí siento que hoy tendría que estar como muy hambrienta.
0: Sí. ¿Qué tal si te la hacen en polvito así? O sea, ni cuenta te das. Oh, o sea, no es la forma del insecto como tal, pero es polvito, no, es como harina, pues.
2: No,
0: pero
2: unas tortillitas. ¿No? Una cucaracha, mira, ay, no sé.
1: La mosca de invernadero, la mosca de donde están los plantíos.
2: Sí.
1: Esa madre está re, güey, es que no tiene nada que ver.
2: Como he visto la cucaracha y la mosca siempre en basura. No me parecen tan agradables.
1: También he visto a gente en basura, pero no necesariamente tienen que ser alimentados por la basura. La mosca busca proteína en la basura.
2: Ay, sí, pero no sé, me da cosa la mosca.
0: ¿Tú feo? Yo, o sea, se está acabando el mundo.
2: El se la come toda.
1: Con la pura cucaracha sobrevivo yo.
0: O sea, pero en polvito, o ¿cómo?
1: No, entera. Sí, órale, para que se te quite una mordida.
2: La nota chiquita de la que vuela, de la que se arrastra.
1: Neta. Una mordida.

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escasos minutitos de las 11 de la mañana, hoy 22 de junio, el Explosiva 107.5. 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

iniciando 11 de la mañana en la explosiva 107.5 en este momento. Argentina le va ganando a Austria en un partido, pues, donde se están ahí

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La música de Mar Solís, Saco de Sal, en la explosiva 107.5. Y bueno, pues en el mundo de los deportes, te cuento que Lionel Messi, que hace unos minutos, se convierte en el máximo goleador de estos juegos que todo mundo está pegadísimo. Cada 4 años llegan, en esta ocasión aquí en Estados Unidos, en México y en Canadá. Y sí, pues Lionel Messi, que creo que son 17 goles anotados en estos torneos.

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1-833-700-1075. Pide tu rola, manda tu saludo en este momento. Estamos a punto de iniciar con la hora, ya te la sabes, más prendida, la hora más sabrosa, la hora que te hace sacar los pasos prohibidos aquí en la

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0: la sabes, este sábado 27 de junio se prende el cerro en el Chichansi Park de Fresno, California, y tengo boletos para ti si tú eres la llamada número 7 en este momento. Marcando el 833-700-1075 vas a estar presente para el concierto donde llega Chuy Lizárraga, Julio Preciado, Banda Corona del Rey, Edgardo Núñez, Banda Carnaval, también Cuarto de Milla. Los boletos son cortesía de Valdivia Marketing Group, Empresa MB y Santillán Enterprises. Llamada número 1, hello. Llamada número 2, llamada número 3, llamada 4, llamada número 5, llamada número 6, llamadito. Hello, llamada número 7.
1: Oh my God.
2: Oh my God.
0: A ver, otra vez, llamada número 7.
2: Oh my God.
1: Oh my God.
0: Buenas tardes, ¿con quién hablo?
1: Es mi cumpleaños, es el weekend.
0: What? Ese weekend,
1: es o sea, este
0: sábado.
1: Y el domingo, el 28.
0: Andy, pues, fiesta segura.
1: Yes.
0: ¿Y con quién hablamos?
1: Con Diana.
0: Diana.
1: Ajá.
0: Muy bien, Diana, de antemano te felicitamos en tu cumpleaños. Efectivamente, gracias. Ya eres la llamada número 7, ya tienes tu par de boletos para que nos acompañes este sábado 27 de junio. Los boletos son cortesía de Valdivia Marketing Group, Empresa MB y Santillán Enterprises. Dime, Diana, ¿dónde vas a celebrar tu cumpleaños y quién te dio los boletos para que celebres?
1: En el Chichansi Park y DJ Isma en La Explosiva.
2: ¡Ya!

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Vicente Chente Fernández, iniciando una de la tarde. Oigan, les cuento que hace unos días tuve un sueño donde estuvo presente Vicente.

0: para las cocas.
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6: Este es el reporte del clima para Fresno y nuestro Valle Central. Te saluda a Chuy Vera. Para este lunes inicio de semana esperamos un día completamente soleado. Alcanzaremos 97 grados y la mínima de 64. Para mañana martes esperamos condiciones similares. Alcanzaremos los 3 dígitos, 101 grados y la mínima de 65. Toma tus precauciones. Mantente hidratado. Feliz y bendecido inicio de semana.
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0: llamada 6. ¡Hello! Llamada número 7.
1: Bueno, bueno.
0: Bueno, ¿con quién hablo?
1: Con José Martín.
0: José Martín, ¿qué rollo? ¿Qué cuentas?
1: Bien, aquí nomás, en la chamba.
0: Es todo. ¿De qué parte del mundo te reportas?
1: Aquí de Hempfors.
0: Arriba, Hempfors, California, compadre. 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Dime.

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Atentos, llamada 7, le vamos a regalar ese par de boletos a las 3:42.

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0: Llamada número 2. Llamada 3. Llamada 4. Llamada 5. Llamada número 6. Llamerito. Hello, llamada número 7. ¡Qué emoción para iniciar la semana! ¿Con quién hablamos?
1: ¡Con Edith!
0: Edith, ¿por qué tanta emoción, mujer?
1: ¡Ay, porque tengo tiempo queriendo ganar y no podía entrar!
0: Pero ya se hizo la machaca, ¿a poco no?
1: Sí, ya.
0: Bueno, mira, cortesía de Valdivia Marketing Group, Empresa MB y Santillán Enterprises, ya tienes tus boletos para ir al remate el domingo.
1: No, para el remate no.
0: No te creas, nos vas a acompañar el 27 de junio, este sábado, para la presentación de...

0: Hola, ¿qué tal? Yo soy William Bonilla desde la sala de redacción de Telemundo. Messi lo ha logrado. Lionel Messi es el nuevo líder histórico de goleo en los mundiales y ha puesto a Argentina en la siguiente fase del torneo. Lionel Messi suma 5 goles en 2 juegos en el Mundial y llegó a 18 en total en la historia de los Mundiales. Lo malo que también rompió el récord de penales fallados en la historia del torneo. Juegos para esta tarde a las 5 de la tarde, Noruega-Senegal, cerrando la jornada con Jordania-Algeria a las 8 de la noche en San Francisco. Katia Itzel García estará pitando el juego entre Túnez y Países Bajos y se convertirá en la primera mujer mexicana en poner justicia durante un juego mundialista. César Ramos hará historia en los mundiales. Fue designado para dirigir el juego entre Escocia y Brasil y se convertirá en el árbitro mexicano con más partidos dirigidos en la historia de los mundiales, con 9, superando a Benito Archundia.
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2: Hola, soy DJ Isma y estas son las que impactan a nuestra comunidad. Número 1. Valley Children's celebra el éxito de nuevos enfermeros. El programa conjunto entre Valley Children's y Fresno State sigue destacando tras graduar a su primera generación de enfermeros con licenciatura universitaria. Más profesionales de salud locales significan mejor atención para las familias del Valle Central. Número 2. Fresno mantiene abiertas sus piscinas comunitarias. Con las altas temperaturas del verano, la ciudad continúa ofreciendo acceso a piscinas públicas para recreación y seguridad acuática. Las familias latinas cuentan con espacios accesibles para disfrutar y mantenerse seguras durante el calor. Número 3. Nuevos negocios continúan llegando al valle. La apertura de nuevos comercios y establecimientos en la región sigue generando actividad económica y oportunidades laborales. Más empleos y oportunidades para trabajadores y emprendedores latinos. Estas fueron las 3 noticias del día.
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23: No dice esta amiga, me acabo de casar y mi pareja ya me está hablando de fantasías y yo no sé si las quiera hacer.
24: Ay, pero qué tipo.
23: Dice, hola muchachos del Freeway Show, necesito su consejo porque traigo algo en la cabeza que no me deja tranquila. Me llamo Patricia y me acabo de casar hace 6 meses. ¿Está recién casada?
24: ¡Ay, Patricia!
23: ¡Oh, Dios mío!
24: ¡Agarra ventaja ahorita!
23: Dice, la verdad, mi matrimonio va muy bien. Mi esposo es un buen hombre, trabajador, atento conmigo. Y en la parte del cariño, pues digamos que también es muy apasionado.
25: O sea, todo un tigre, así como el Morris.
23: Tigre, así, señor. El problema es que empezó hace unos días cuando estábamos platicando muy a gusto sobre nuestra relación. Ya saben, esas pláticas de pareja donde uno empieza a decir lo que le gusta, lo que le gustaría mejorar. Y de repente, él me salió algo que me dejó pensando.
25: Ah, caray.
23: Me dijo que hay fantasías que nunca me había contado cuando éramos novios, dice ella. Que no me lo había dicho antes porque no quería asustarme. Pero que ahora que somos esposos, siente que debería poder hablar conmigo de esas cosas con confianza. Yo creo que está bien porque ya está casado.
25: 50 sombras de Grey, 50 sombras de Grey.
23: Hasta aquí vamos bien. Según él, no es que quiera obligarme a nada, pero sí le gustaría platicarlas conmigo para ver si algún día podríamos cumplir alguna de ellas. El problema es que no me dijo cuáles son. Y desde ese día traigo la cabeza llena de ideas. Me da miedo que me vaya a pedir algo que yo no quiera hacer. No sé, que quiera un trío, que quiera experimentar con otra pareja o algo así, que yo la verdad nunca me he imaginado. Yo lo amo mucho y también sé que él es una persona muy, digamos, muy atractiva en la parte del amor. Pero tampoco sé si por ser su esposa tengo que decirle que sí a todo. Pues claro que no.
25: Bueno,
23: no.
25: Mira, si quiere un claro trío, pues no. Yo conozco uno muy bueno que tocan aquí en un restaurante.
23: No
25: aquí
23: ese
25: en
23: tipo
25: el
23: de trío, Morris.
25: No, no es eso.
23: Dice acá, mi duda es esta. ¿Se vale poner límites aunque estés casada o debería escucharlo primero y tratar de complacerlo porque es mi marido?
25: Ah, tú estás hablando otras fantasías, sí, del claro, cuchicuchi.
23: No. Yo creo que tiene que ser, yo creo que tiene que ser platicada si tienes que... Sí. Tienes que decirle lo que tú permitirías, sí, y lo que no permitirías.
25: Ahora, yo creo que eso se tiene que hablar antes del matrimonio, ¿sí o no?
24: Claro, a ver, amiga, mira, aquí te va. Yo no estoy casada todavía,
23: ahí pero... Ahí está la experta.
25: Adelante, Zayda, por favor.
24: Mira, se vale poner límites. Como el trío, tú di no. Sí. Obviamente lo que tú estés a gusto. Pero no es malo crear una fantasía así como una vaquerita traviesa.
25: ¡Ándale!
24: Ya sabes, de vez suelta las vacas y de repente, pues eres una...
23: ¡Hola, Morris! Ya te soltaron, Morris, dijeron suelta las vacas.
24: No, no.
25: Disfrazarse, por
24: se
25: ejemplo.
24: Se vale disfrazarse o ponerte otras pelucas, por ejemplo. Si los hombres te dicen, mira, queremos diferentes mujeres. Claro. Mi hijo, deja ir al closet, me cambió otra mujer. Y si quieres otra, otro closet.
25: Esas fantasías están chidas. O, por ejemplo, imprime un retrato de La Roca y póntalo en la cara y así como que...
23: Mira, yo conocí una pareja que la fantasía de ellos era traer otro hombre a la relación.
24: Bueno, pues,
23: y lo invitaron.
25: Bueno, cada quien sus fantasías. Sí.
23: A mi amigo Gerardo, saludos, lo invitaron y dice que después de un par de veces ya continuamente lo estaban invitando.
25: Bueno, pues es que cada quien su fantasía.
24: Exactamente.
23: Pero ella no quería.
25: Bueno, si ella no quiere, pues ¿cómo?
24: Mira, otro tip de que me han dicho es que te puedes ponerte un outfit muy sexy, tomarte fotos, hacer un photoshoot.
25: Ándale.
24: Ahí está algo sexy para el
25: hombre. ¿Eso te dijeron?
24: Me dijeron, yo no le he hecho todavía.
23: Wow, Zayda, para no estar casada sabes bastante,
24: Son consejos de casados.
23: Pero bueno, a ver, amigos y amigas, hombres y mujeres que ya están casados. Oye, tu pareja te pidió hacerle una fantasía que tú no quisiste. O posiblemente, a lo mejor, sí quisiste. ¿Qué tipo de fantasía te pidió? Que se pueda platicar aquí en la radio. Márquenos en el 1-844-370-4839. 1-844-370-4839.
24: Por ejemplo, un baby doll convertible. Me han dicho.
25: ¿Y tú cómo sabes?
24: Me han comentado.
23: ¿Convertible?
24: Los investigadores. Un baby doll.
25: ¿Convertible o comestible?
24: Comestible.
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3: A ver, amigos, con experiencia en las artes carnales, si nos pueden marcar aquí en cabina en el 1-844-370-4839, porque resulta de que Patricia está pidiendo un consejo de parte del público. Tiene 6 meses de casada. ¡Ay! Y su marido ya le empezó a hablar de fantasías, cosas que no le había dicho durante el noviazgo, y ahora dice ella que no sabe si llevarlas a cabo esas fantasías o no llevarlas a cabo. Dice, ¿qué me aconseja de parte del público? Dice, ¿tengo que decirle sí a todo o puedo también negarme a las fantasías?
4: Ahora, si este vato le está pidiendo fantasías a los 6 meses de haberse casado, ¿no será un vato que no está conforme con, pues, con su noviazgo también? Porque, esto se habla antes, o sea, se habla antes. Ey, ¿qué onda? Mira, en nuestro matrimonio, ¿qué te parece si así, si acá, si acullá?
3: Yo creo que durante el matrimonio incluso está bien, o sea, ¿qué tal y un día me esposas y me amarras ahí de la cama también ahí?
4: Bueno, esas fantasías,
3: o sea,
4: está chido.
3: O sea, eso está normal. Hay gente que ya después de casados ya dicen, oye, ¿qué tal y traemos una tercera persona como invitado o invitada?
4: Sí.
3: Ya depende de ti si lo quieres o no lo quieres.
4: Pero no te vaya a pasar como un compadre, güey.
3: ¿Qué le pasó?
4: Porque invitaron a una tercera persona después de 15 años de matrimonio, porque ya se habían, pues, ahora sí que aburrido en la relación, güey. Y pues, de tan emocionados antes de estar pensando, pues tuvieron sus queveres, güey. Antes de que llegara la tercera persona. Entonces, y se quedaron dormidos, güey. Ya cuando llegó la tercera persona, ya no la abrieron, güey.
3: Mira, tenemos a Manuel aquí en la línea, mi querido Manuel. A ver, ¿tú qué le aconsejas a esta morra o qué fantasía has cumplido tú que se pueda decir, mi querido Manuel?
4: A ver, Manuel, échale.
3: Platícanos, mi rey.
4: Manuel.
3: Manuelito.
5: Hola. ¿Cómo están?
3: Sí, te escuchamos. Ahora sí, platícanos de la fantasía.
4: Sí, a ver, dinos qué fantasía, Manuel.
5: Mira, yo me casé con mi esposa.
3: Sí.
5: Y era santurrona. Ajá. Con todo respeto, sin ofender a las católicas, ¿verdad?
3: Sí,
5: ajá. Que hasta para hacer el amor le pedía permiso a todos los santos que tenía en la sala.
3: No.
5: Y un día me sale con que quiere una fantasía sexual.
3: No.
5: Y pues que quería hacer el amor, pero así bien desnudos en la montaña.
3: ¿En la montaña? ¡Ah, caray! Mientras no haya policía y guardabosques, ahí no hay problema.
4: O también las hormigas, ¿no? Ya está peligroso, las abejas.
5: Pero imagínate. ¿Cómo ves?
3: No, hombre, no. Ya. No, pues, ¿la llevaste a cabo o no la llevaste a cabo, mi querido Manuel? ¿Se vale?
5: No, pues sí, no, tuve que hacerlo, porque si no... Ajá. Y como era tan, tan viata, ajá, que dije, pues de la voy a cumplir.
3: Pues sí.
4: Ay, Dios mío.
3: Está
4: de
3: bien.
4: Mi vida.
3: Y sea, no te picaron en el campo, allá en el cerro.
4: Y no hubo problemas con las hormigas en las tepalcuanas o algo así.
5: Sí, eso te voy a decir, llegué todo arañado. como a los 3 días me preguntó que qué me había hecho, le dije, pues no te hagas, o sea. Te digo que se le metió el diablo en ese día.
4: Ay, Dios mío, no.
3: Le
4: no,
3: cantaba
4: no
3: a su esposa. Y la hierba se movía. Ay, qué. Gracias, Manuel, por tu llamada telefónica. A ver, amigos, ¿qué han llevado a cabo ese tipo de cosas? ¿Qué le dicen aquí a Patricia? Oye, ¿qué fantasías están bien y cuáles están mal? ¿Cuáles has hecho? Márcanos en el 1-844-370-4839, amigos.
4: 844-370-4839. Fíjate, ahorita mi fantasía sexual, ahorita, es que no me dé un calambre en plena acción, güey, la
3: neta. Estoy de acuerdo,
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2: Bueno, pues si le acaban de poner a Freeway Show, amigos, les estamos platicando de que Patricia está medio asustada porque su marido ya le empezó a hablar después de 6 meses de matrimonio que quiere llevar a cabo algunas fantasías como pareja.
3: Es muy pronto, ¿no?
2: Todavía no le ha dicho cuáles son, pero ella dice, pues que no sé si voy a poder hacerlas o no las voy a poder hacer.
3: O sea, como que la asustó, como sí, que le dijo, claro, hey, prepárate, mamacita, para lo que viene.
2: Le da miedo, dice, no sé qué tal y me quiere esposar ahí el marido ahí que me deja ahí en un hotel ahí.
3: Mira, eso de esposarse, pues está chido, Otras cosas que uno no quiere, eso es lo peligroso.
2: Mira, tenemos aquí a doña Tere en la línea, qué mejor que una persona ya grande y adulta. Doña Tere, ¿usted qué le aconseja a esta muchacha Patricia? Platíquenos.
3: Aguas con la patrulla, doña Tere.
4: Miren, muchachos, yo a esta chica yo le recomendaría mucha comunicación con su esposo y que tenga mucho cuidado, porque si ya trae esas fantasías es porque anda de coscolino allá con otras mujeres.
3: Ay, doña Tere, ¿usted cree?
2: Doña Tere, oiga, en su tiempo nunca le taparon los ojos, no sé, usted.
3: La amarraron.
2: La amarraron ahí desde la cabecera.
3: Latigazos.
4: Claro, es que hay que hacer también, o sea, ponernos de acuerdo y pues está padre, ¿eh? Yo sí lo hice también. Pero también caché a mi maridito, porque caché a mi maridito que andaba de coscolino. Dije, no, mejor a ver, ¿qué es lo que quiere? Yo puedo.
3: Sí. Ay, oye, entonces le está proponiendo fantasías, pero lo cachó con otra mujer, ¿o cómo?
4: Sí, no, yo lo caché a mi marido y le dije, a ver, ¿por qué andas con otra mujer? A ver, ¿qué es lo que quieres? ¿Quieres fantasías? ¿Qué fantasías quieres? Y se las cumplí.
3: Ah,
4: y
3: mire, santo doña remedio. Tere, todo, de todo.
4: Chica se pongan las pilas. Y pues hablen, y está padre.
3: ¿Ya ves, Aida?
2: Entonces, sí. Sería que se las cumplen, pero mientras sean algo así media normal, hombre, ¿verdad, doña Tere?
5: Pues sí.
4: Ah, claro, también no, cosas que le vayan a perjudicar, claro, o algo, no.
2: Al jefe y a la empleada, sí, sí. Que yo soy, tú eres mi secretaria y te sientas.
3: Ándale,
2: aquí en mis piernas.
3: Oye, vístete, por ejemplo, también.
2: Claro.
3: Doña Tere, una fantasía también sexy es, por ejemplo, vístete de vaquera y yo me he visto de vaquero, ¿verdad?
4: Ándele, así es. Entonces, pues, que hablen, o sea, que lo platiquen. La comunicación es muy importante en el matrimonio.
2: Por ejemplo, doña Tere, a mí me gusta, que me encanta que me digan, eres vaquero, vaquero, vaquero, vaquero, así.
5: Cálmate, vaquero.
2: No, doña Tere.
3: No,
4: pues está bien.
2: Debería intentarlo usted en su casa también.
3: No, doña Tere, a mí mi fantasía es que no me truene la rodilla cuando me agacho, la neta, ahorita.
2: No, que te hagan tortas, morrido. No,
1: mira, pues está un ranchero, un fresa y un osado.
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3: El momento de la sabiduría acaba de llegar aquí al Freeway Show.
4: Pues ahora te voy a decir frases que nos van a traer mucha, pero mucha, pero mucha felicidad.
5: Y mira, venga, si te quieres poner más feliz, métete, porque Zaida trae un corset increíble de un equipo de fútbol. Sí. Estamos en vivo en YouTube, en el Freeway Show, y también en VIX, en el canal de VIX Música. Se escribe free de gratis, uh-huh, y güey, así como los güeyes del rancho.
3: Sí. Bueno, ahí vamos.
4: Mira, el primer frase es: el mundo cambia cuando cambiamos nosotros.
5: ¡Qué bárbara! ¡Qué bonito! ¿No? Antes nunca he escuchado esa frase.
3: ¡Qué frase tan bonita, eh! No,
4: ¿verdad?
3: No manches.
4: Es que mis investigadores fueron bien investigativos.
5: Es que sí, es cierto.
3: Vienen con todo, ¿eh? Vienen con todo.
5: A veces estamos esperando a que la otra persona cambie, sí, a que el mundo cambie, a que tu abuelita cambie, y no va a cambiar.
4: Sí. No, tú te tienes que cambiar.
3: La boca retacada de razón, Morris.
5: Para que
3: cambiar,
5: veas,
3: señor, hay que cambiar.
4: Mira, el siguiente frase va así: no necesitas ser perfecto para hacer algo increíble, Pancho.
5: Qué bonito, no. Gordo. Y esa va para ti.
3: Qué belleza, gracias.
4: Sí.
5: No necesitas ser perfecto.
3: Soy imperfecto, yo, Morris.
4: Imperfectamente perfecto.
3: Perfecto solamente Dios.
5: La imperfección es la belleza del ser humano.
3: Sí,
4: la verdad que sí. Qué vamos belleza con el siguiente frase.
3: Venga, el siguiente.
5: Adelante. Hoy venimos bien filosóficos.
4: No, muy filosóficos. Chulada, No necesitas tener todo resuelto para empezar.
5: ¡Ah, qué bárbaro!
4: ¿Sabías eso?
3: No. Seguro ya 3 millones de personas la apuntaron ya.
5: Yo traigo resuelto, pero el estómago, la neta. Ahorita voy a ir al baño corriendo porque...
3: Te preguntó, mendigo.
4: Ya sé, too much information.
3: ¡Qué barbaridad!